lo que quiere Dios, amén. Que en nosotros haya ese amor al prójimo, ese amor que está en Cristo Jesús, amén. Ese amor que Dios le dio a su Hijo, ese mismo amor quiere Dios que haya en mí, amén. Para poder hacer su obra, amén. Para poder ir a ganar esas almas, tenemos que amar al prójimo, iglesia, sin importar la situación que se esté pasando, amén. Sin importar si de pronto es una persona que a mí me ofendió en el pasado, o quizás de pronto ahora mismo que conozco de Dios, esa persona me ha criticado, me ha murmurado, me ha levantado calumnias, o se ha burlado, o me ha menospreciado, simplemente porque yo amo a Dios y porque yo ya no soy esa persona que antes era, amén. Muchas veces aún la misma familia se ensaña contra nosotros, ¿verdad? Porque ya nosotros, Cristo nos rescató, amén. Nos sacó de allá de ese lodo cenagoso, le sacó de allá de esa esclavitud, amén. Y nosotros, ¿qué vamos a hacer? Ir a donde ese familiar, llevarle una palabra, pero esa persona quizás nos rechaza. No sé si les habrá pasado, o como ya nosotros no mantenemos allá en el chisme, digámoslo, porque es verdad, iglesia. Antes nosotros estábamos en todas esas cosas. Nosotros nos deleitábamos, era en el pecado, en la chismografía, en los comentarios del uno al otro, bueno, en cantidad de cosas, en fiestas. Ahora nos invitan y uno no acepta, entonces nos critican, amén. Nos dicen cantidades de cosas, o de pronto una amistad que teníamos antes y ahora ya no somos como ellos, entonces empiezan a murmurar y a lanzar maldiciones y a decir cosas. Entonces, iglesia, tenemos que tener claro, hermano, que si nosotros como servidores no estamos llenos de amor, no va a ser fácil poder tanto perdonar a esa persona como poder ir a llevarle una palabra. Porque imagínese, iglesia, si no hay amor para usted ir a llevarle una palabra a una persona que necesite de Dios, ese amor por esa persona, por esa alma, esa persona allí, mirarle la cara que ha criticado, que ha maldecido, que mejor dicho le ha hecho la vida cuadritos, como dicen por ahí, y tener de pronto que ir a llevarle una palabra de parte de Dios y quizás a decirle perdóname cuando no he hecho nada, amén. Pero ese es el amor de Dios, amén. Cuando Dios dio a su único hijo a morir allí en la cruz, a pesar de que fue bofeteado, lo insultaron, todo lo que le hicieron, Él nunca se levantó contra ellos, ¿verdad? Nunca los maldijo, nunca lanzó una palabra mala, sino que siempre los bendijo, amén. Aún estando allí en la cruz, Él siempre dijo, rogó al Padre, amén, por ellos. Y dijo, perdónalos, Señor, porque no saben lo que hacen. Y hoy día nosotros muchas veces nos ofenden, y hermano, con alguna cosa, y ni siquiera de pronto en nuestras oraciones está el decir, Señor, perdona a esa persona, tenga misericordia, perdóname a mí también, Señor, si yo ofendí. Porque de pronto muchas veces, iglesia, soltamos alguna palabra que de pronto esa persona no le gustó. Y de pronto, como no conoce de Dios, entonces lo va a ver mal, amén. No, pero es que esa es cristiana y vea, es que ha cambiado, y de pronto lo toma de una manera que de pronto no fue la que nosotros dijimos o quisimos decir, amén. Y entonces eso se va llenando esa persona de amargura o de cosas contra nosotros como hijos de Dios, amén. Y entonces nosotros, si no tenemos ese amor para entender que nosotros estamos llamados para ir a llevar la palabra de Dios, pero una palabra con amor, iglesia, porque de verdad que muchas veces hay dureza en el corazón de pronto de muchas personas que pueden ir a un lugar a llevarle una palabra a alguien, a invitarlo a la iglesia, pero no lo hace con la mejor manera, amén. No lo hace con una forma expresiva donde esa persona refleje, vea, perdón, que esa persona está reflejando amor, amén. La persona en su ignorancia, que nosotros también llegamos allá, pasamos por eso, fuimos ignorantes, amén. Cuando de pronto nos hablaban del Señor, nosotros no hacíamos caso, o de pronto en muchas ocasiones nos burlábamos, o lo tomábamos de una manera que no nos gustaba. Pero, ¿qué pasa, iglesia? Ya
Dios, dice la palabra de Dios que cuando nosotros llegamos a Cristo somos nuevas criaturas, amén. Ya nosotros somos hechos nuevos, iglesia. Ya Dios a nosotros nos ha restaurado, amén. Nos ha hecho nuevos para ir por aquellas almas, amén. Para ir por los perdidos, iglesia. Para estar aquí con amor, atendiendo a esa persona que entra por esa puerta, que viene con miles de problemas, los cuales nosotros un día ya pasamos por ellos también, y que aún aquí sirviéndole al Señor también los podemos tener, pero que nosotros, Dios nos ha dado esa fuerza, esa fortaleza, amén, porque como estamos llenos de su presencia y llenos del Espíritu Santo, tenemos esas armas para pelear, amén, hermano. Tenemos su palabra, somos entendidos, somos sabios, entonces marcamos una diferencia entre ellos, amén. No somos iguales, de allá el Señor nos sacó, pero esa persona que viene por esa puerta, sí, hermano, puede venir con problemas, con angustia, con sufrimiento, con dolor, con rencor, con muchas cosas, amén. Pero nosotros, si no tenemos, hermano, siquiera un amor para darle un saludo a esa persona, la vamos a afectar más. Y como esa persona no conoce de Dios, entonces, no, es que ese es más antipático, o esos servidores de allá son antipáticos, y que son cristianos, y eso como miran, o eso que ni siquiera saludan, o eso que pasa a uno y ni siquiera, bueno, se pegan de cualquier cosita, ¿verdad? Entonces, iglesia, ¿qué tenemos que hacer? Pedirle al Señor que nos llene de mucho amor para aquellas personas, amén, para nuestros hijos, para nuestras familias, porque muchas veces también nuestros hijos empiezan o pueden haber resentimiento, amargura, dolor en el corazón de ellos por algún proceder malo, amén. Y nosotros, iglesia, si nos estamos preparando como servidores y le estamos sirviendo al Señor, y en la casa de pronto no estamos dando un buen ejemplo, que Dios nos ayude, porque también somos seres humanos, amén. Fallamos, nos equivocamos, tenemos nuestras debilidades, pero tenemos un Dios grande y poderoso, amén, que nos da la victoria, que nos ayuda, y que si nosotros doblamos nuestras rodillas, iglesia, vamos delante de Él y le decimos: Señor, ayúdame. De pronto yo cometí este pecado, grité o le hablé a mi hijo de pronto como no era, dije una palabra que hirió su corazón. Señor, perdóname, perdóname, levántame, Señor, toma el corazón de mi hijo y sánalo. Y voy, después de hablar con Dios, hablo con mi hijo, con mi hija, y ¿qué va a pasar? Que Dios va a sanar ese corazón, amén. Pero para eso también, iglesia, se necesita ¿qué? Oración, amén. Que nosotros estemos cada mañana delante de nuestro Dios, iglesia, que nos levantemos a darle lo mejor a nuestro Dios, el primer lugar, amén. Que Él vea que nosotros estamos allí delante de Él, que le estamos dando lo primero. Pero que no sea que pase todo el día, iglesia, y que de pronto ya por allá a 10 de la mañana, 9 de la mañana, estemos: Señor, aquí me presento delante de Ti. La verdad no sé cómo Dios vea esa oración, eso solamente lo sabe Él. Pero sí debemos poner el primer lugar delante de nuestro Dios, amén. Debemos, antes de acostarnos, también ponernos delante del Señor, iglesia. Ayunar, amén. Congregarnos, estar siempre fervientes en el Espíritu, amén, para poder ser llenos de amor, amén, para poder dar ese amor a los demás, tanto a la casa, a los hijos, como a la familia, como al de afuera, al prójimo, aquella persona que aún se dice ser nuestro enemigo, amén, porque Dios nos manda a amar a nuestros enemigos, amén. Hay que amarlos, amarlos, iglesia, aunque no sea fácil, pero es amarlo, porque es que es lo que Dios nos manda en su palabra, amén. Y nosotros debemos ser ¿qué? Obedientes. Vamos a ir a 1 Juan 4:7, amén. 1 Juan 4:7. Dios mío, hay que avanzar. 1 Juan 4:7. Cuando todos lo tengan, iglesia. Amén. ¿Qué dice? Gloria a Dios, todos lo tienen. Dice: amados, amémonos unos a otros, porque el amor de Dios, porque el amor es de Dios, amén. Todo aquel que ama es nacido de Dios y conoce a Dios, amén.
¿El amor es de quién, iglesia? De Dios. Dice que todo el que ama es nacido de Dios. O sea, iglesia, que si en el corazón de una persona no hay amor, entonces, porque dice que todo aquel que ama es nacido de Dios y conoce a Dios. O sea, que el que no ama no conoce a Dios, iglesia. Lo dice su palabra, no lo digo yo, lo dice la palabra de Dios. No conoce a Dios, porque Dios es amor y Dios nos amó primero, amén. Él nos demostró ese amor, como les dije ahora hace unos minutos, dando a su único hijo a morir en la cruz. Él ahí fue donde mostró su amor por nosotros, amén. Fue ahí donde Él nos amó primero. Entonces nosotros también debemos amar, amén. Dar ese amor al prójimo, dar ese amor a toda persona que lo necesita, amén. Vamos a mirar Gálatas 5:13, ¿qué nos dice?

Gálatas 5:13. Amén, gloria a Dios. Dice: porque vosotros, hermanos, a libertad fuisteis llamados, solamente que no uséis la libertad como ocasión para la carne, sino servíos por amor los unos a los otros. Amén. Fuimos llamados ¿a qué, iglesia? A libertad, amén. Y en esa libertad debemos permanecer, amén. Que no debemos usar, dice la palabra de Dios, esa libertad que Él nos ha dado, ¿para qué? Para la carne. O sea, no debemos usarla para maldecir a otro, no debemos usarla para criticar, no debemos usarla para maldecir, no debemos usarla para lanzar palabras ofensivas a otra persona, amén, para contender, para despreciar, para humillar, para enaltecernos, para todo lo que sea la carne. No podemos utilizar esa libertad, porque dice que si no servíos por amor los unos a los otros, tenemos que usar esa libertad que Dios nos dio, amén, que te dio a ti y a mi iglesia, para permanecer en el amor de Cristo, amén, para permanecer en ese amor, llenos de amor, iglesia. Entonces, ¿qué tenemos que hacer, iglesia? Servir los unos a los otros, ¿pero cómo? Con amor, iglesia. Y cuando hay amor y yo le sirvo a alguien, ¿será que yo voy y divulgo lo que hice, o critico, o murmuro? ¿Será que hay hipocresía? No, ¿cierto? Porque si de pronto hay una persona que tiene necesidad en la iglesia, o una persona que tiene necesidad en la familia, y yo le ayudé con todo mi amor, como lo dice la palabra, no en la carne, en el espíritu y llena del amor de Dios, y yo voy y le sirvo, sea que está pasando una situación difícil, le llevo un mercado o le doy un dinero o algo y luego me voy. Ah, pero mire, si usted supiera que Julano está pasando una situación tan horrible, que mire que yo le di tal cosa. Ay, ese como que ni agradeció porque no me dijo ni gracias siquiera. Eso es la carne, hermano. Ahí no hay amor de Dios. Estamos equivocados, amén. Si estamos creyendo que yo sirvo, que yo le estoy sirviendo a Dios, que yo estoy haciendo las cosas con amor, pero me voy a divulgar, a criticar y a murmurar y a decir es que se está más llevado, pero eso le pasa por no ir a la iglesia. ¿Cuántas veces lo he invitado? Y una oreja le entra, por la otra le sale. Por eso es que anda así, o porque se apartó. No, iglesia. ¿Cómo es que dice que no sepa la mano derecha? Amén, gloria a Dios. Eso se queda entre Dios, esa persona y yo, amén. Pero si yo voy con mi corazón lleno de amor, sano, y voy donde esa persona y le sirvo, y vengo, le oro al Señor, le doy gracias, le pido que bendiga a esa persona, ¿será que Dios ve eso como bueno o malo? Bueno, es cierto, porque lo estoy haciendo como dice la palabra de Dios. Pero si yo lo hago de la otra manera, lo estoy haciendo en la carne, hermano. ¿Y qué se va a agradar Dios de eso? No es que vea, este me sirve, este güey llevó allá una bendición, pero vea, está criticando, está murmurando. Ya mejor dicho, el barrio lo sabe y toda la iglesia que esa persona está mal, que está llevada, que está así, esa. No, iglesia, tenemos que ser sabios y entendidos, amén. Dios nos ha dado sabiduría, iglesia. Y si nosotros buscamos la presencia de nuestro Dios y estamos llenos de su Santo Espíritu, tenemos que tener esa sabiduría, Señor. Amén. Vamos avanzando rápidamente porque el tiempo se nos va. Y dice Marcos 12:31. Marcos 12:31. ¿Qué nos dice Marcos 12:31?

Amén. Dice, y el segundo es semejante: amarás a tu prójimo como a ti mismo. No hay otro mandamiento mayor que este. Amén. Pero si miramos el 30, dice, y amarás al Señor tu Dios con todo tu corazón, con toda tu alma y con toda tu mente y con todas tus fuerzas. Este es el principal mandamiento. Y luego dice el 31, y el segundo es semejante: amarás a tu prójimo como a ti mismo. No hay otro mandamiento mayor que estos. Iglesia, lo dice la palabra de Dios, que no hay otro mandamiento mayor. O sea que el primero y el segundo van prácticamente de la mano, amén. O sea, amar al Señor con todo nuestro corazón, con toda nuestra alma, con toda nuestra mente. Y el segundo es semejante: amar al prójimo. O sea que es tan semejante que así como yo amo a Dios, debo prácticamente amar al prójimo, amén. Ese amor que yo tengo que tenerle al Señor, amén, con el corazón, con la mente, amarlo. Ese es el amor que yo tengo que darle a la persona que está afuera, amén. Al prójimo, al que está perdido aún en las drogas, al que está allá, a la prostituta, amén. No es que de pronto, porque es que esa es una prostituta, es que esa es una... No, o yo no me le acerco porque qué tal, no. Esa mujer necesita de Dios, amén. Esa mujer necesita amor, amén. Porque tal vez muchas circunstancias la llevaron allá, amén. Esa persona necesita, el drogadicto necesita, la lesbiana necesita de Dios, amén. Esas personas son las que más necesitan, que nosotros no vamos a compartir el pecado, que nosotros no nos vamos a ir allá a igualarlos con ellos ni nada de eso, ¿cierto? Porque Dios ama al pecador, más no ama el pecado, amén. Y nosotros no podemos ir a compartir con ellos nada de eso, pero amarlos, amén, traerlos a los pies del Señor con una palabra de amor, amén, una palabra que edifique esa persona, amén, que la levante, que la saque de allá y que la restaure. Pero Dios, ¿a quién usa? Iglesia, a ti, a mí, amén, ¿verdad? A nosotros nos usa y nos ha dado ese poder, amén. Él nos ha dado ese poder, dice la palabra de Dios, que nos ha dado autoridad para hollar serpientes, escorpiones, que nos ha dado, nos llena de amor, de todas estas cosas. Estos son los frutos del Espíritu Santo. Aquí estamos viendo el amor, estamos viendo la fe, amén, o la vemos más adelantico, un corazón sano. Todas estas cosas vienen de parte de Dios, amén. Vamos a seguir avanzando, iglesia, y ya vamos mirando que la fe, amén. Dice que la fe es una confianza absoluta en Dios y en sus promesas. Vamos a mirar Hebreos 11:1. La fe, Hebreos 11:1, que nos dice la palabra del Señor en Hebreos 11:1. Gloria a Dios. ¿Ya lo tienen, iglesia? Gloria al Señor. Dice, es pues la fe la certeza de lo que se espera. Hermanos, diga, es pues la fe la certeza de lo que se espera, la convicción de lo que no se ve. Poderoso, ¿cierto, iglesia? O sea, es tener una certeza de algo que yo estoy esperando, amén. Pero que algo que tampoco estoy viendo, amén. O sea, lo veo con mis ojos, ¿qué? Espirituales, no físicos, amén. ¿Y por qué necesitamos nosotros como servidores tener esa fe, iglesia? Para poder ir a ganar almas, para poder ir, porque nosotros como servidores debemos ganar esas almas, debemos recibir las personas que entran allá, ¿cierto? Por esa puerta, por esa casa de Dios hermosa que nos ha dado esa bendición tan linda. Porque, iglesia, nosotros tenemos mucho testimonio, debemos tener para compartirle a otra persona. Porque si yo no tengo fe y yo no he visto nada, porque resulta que no hay fe, y entonces hay una enfermedad y ya va 5 años y pido y no veo nada, pero resulta que me falta fe. Pero si está tardando, iglesia, esa sanidad, pero yo tengo toda mi fe en el Señor, en su tiempo Dios lo hace, amén. Porque es que el tiempo de Dios es perfecto, amén. Perfecto es el tiempo. Yo quiero ver las cosas ya, pero es cuando Él diga, amén. No es cuando yo quiera, amén. Estoy clamando por una casa ya 2, 3 años y nada, pero que lo voy a ver. ¿Por qué? Porque hay fe, amén.
porque el tiempo de Dios es hermoso y es perfecto. Entonces, si yo no tengo fe, ir a decirle a otra persona, es sano, oro por esa persona y es sano en el nombre de Jesús, y empiezo a darle palabra y usted es sano, la palabra de Dios dice esto y esto, que por su llaga nosotros fuimos curados, pero resulta que llego espero cojeando a dar esa palabra. ¿Y por qué? Porque no creo. No porque está esperando el tiempo de Dios, porque hay sanidades que se llevan su tiempo, y yo lo he experimentado, pero he visto la gloria de Dios, amén. ¿Por qué? Porque he permanecido en esa fe, amén, iglesia. Pero si nosotros menguamos, si la fe mengua, yo no voy a ver la gloria de Dios, amén. Y si yo no tengo testimonios para decir, llegar y decirle a una persona, vea, en el nombre de Jesús usted es sano, un ejemplo, un cáncer o cualquier enfermedad, y decirle, vea, oro por usted, usted es sano en el nombre de Jesús. Mire, pues a mí me pasó esto y esto, yo viví esta situación, pero aquí Dios me tiene libre, sano de pie, amén, porque es Él el que sana, amén. Y si yo no tengo testimonio, si yo no tengo nada para mostrarle a esa persona que Dios es el que está haciendo o la obra en mí y el que la hizo, entonces estamos mal, amén. Necesitamos que mucha fe, amén. Dice que se espera la convicción de lo que no se ve. ¿Qué es convicción, iglesia? Estar convencido de algo, ¿cierto? Convencido que algo va a llegar aunque no lo estemos viendo, iglesia. O sea, yo no veo mi casa, pero va a llegar, amén. Yo no veo ese esposo, pero va a llegar, amén, en el nombre de Jesús. Yo no veo esa esposa, pero va a llegar. Yo no veo ese negocio por el que estoy clamando hace 2 o 3 años, pero va a llegar en el nombre de Jesús, porque es que mi fe está viva, amén. ¿En quién? Dice la palabra de Dios que Él es autor y consumador de la fe, amén. Que Él es el Dios Todopoderoso. Clama a mí, yo te responderé. Claman los justos y Jehová oye, amén. Entonces, ¿qué pasa, iglesia? Va a llegar, pero es que lo veo, pero es que me sueño, es que estoy segura. O sea, hay cosas, iglesia, donde uno de verdad se mete ahí y es que lo veo y es que es así. A donde uno mira, está viendo esa bendición. La casa, estoy metida ahí. Estoy viviendo en mi casa. Es mi casa, es propia y pago arriendo. Pero esa fe tan grande es la que me está llevando a entender que Dios me va a dar una casa, amén. Y así sucesivamente todo, la salud. De pronto sigo con el dolor, pero no soy sano o sana en el nombre de Jesús. ¿Por qué? Porque es que es Él, amén, gloria a Dios, quien vive, Cristo. Gloria a Dios, aleluya. Soy sano, iglesia, soy sana, porque es que su palabra no miente. Y si la palabra de Dios dice que por su llaga nosotros fuimos curados, iglesia, así el dolor venga después de que clame, ore y pida, y hayan orado por mí, me hayan hecho libre el Señor. Pero si viene el dolor, rechacen el nombre de Cristo Jesús, porque es que soy sana, es que yo estoy recibiendo, amén. Pero si acaban de orar y salgo, ay, ¿será que sí? Me duele. Ay, sí, no me volvió el dolor. Y entonces empieza, no, pero ¿qué fue lo que? La duda, viene la duda, amén. Y eso hace el enemigo, amén. Y de pronto, o no sé si a mí solamente me ha tratado de pasar, pero sí me ha pasado, pero yo no me dejo de eso, amén. Intenta llegar al malestar o intentó yo en el nombre de Cristo Jesús. Hermano, y mire que se puede experimentar que es solamente pataleta del diablo, porque usted empieza a rechazar eso y ¡fum! Se fue. Pero si uno sigue ahí alimentando, sí, me duele y voy a sacar otra cita y no, y esto, y seguimos ahí, estamos dudando y eso vamos alimentando, ¿qué? El dolor, vamos alimentando la enfermedad. Y es difícil, sin fe, primero que todo, también dice la palabra que es imposible agradar a Dios, amén. Si no tengo fe, desagrado a Dios, ¿verdad? Vamos ahí mismo a Hebreos 11:6, amén. Y ahí nos dice su palabra, amén. ¿Qué dice? Hebreos 11:6. Amén. Once seis, sí, mi hermano. Miramos 11:1 y miramos 11:6. Dice, pero sin fe es imposible agradar a Dios. Amén.
porque es necesario que el que se acerca a Dios crea que le hay y que es galardonador de los que le buscan. Amén. ¿Qué es un galardón, iglesia? Amén. Entonces Él es el que nos premia, amén, con su amor, con favores, amor y misericordia, amén. Él es el que nos corona, amén. Dice la palabra de Dios en un salmo, creo que Él es el que nos corona de favor, de amor y misericordia, favor y misericordia. Y dice que Él es galardonador de los que le buscan. ¿De quién? De los que le buscan. Pero dice que sin fe es imposible agradar a Dios, porque es necesario que el que se acerque a Dios crea que le hay. O sea que si nosotros nos... ¿Cuánto hace, iglesia, que usted se acercó al Señor? ¿Cuánto hace que usted por primera vez dio ese paso de obediencia y empezó a buscarlo? Amén. ¿O cuánto hace que yo lo hice? Entonces, tiene que haber demasiada fe. Porque si yo me estoy acercando al Señor, pero si yo no estoy creyendo, si yo no estoy dudando, si yo no creo en Dios, yo no creo en su palabra, iglesia, amén. Porque es que la palabra de Dios es Dios. O sea, Dios en su palabra es Él. Él nos dice en cada mandamiento, y si yo no creo que Él sana, si yo no creo que Él bendice, si yo no creo que Él hace en mi vida cosas grandes, que Él me puede sacar de cualquier situación, entonces, o sea, no lo estoy agradando, amén. Y si yo no lo agrado, ¿será que Dios sí se agrada? Si yo no agrado a Dios, iglesia, ¿será que Dios se agrada de mí? ¿Por qué tanto silencio? Si yo no agrado a Dios, ¿será que Dios se agrada de mí? No, ¿cierto? No. No, porque es que ¿cómo se va a agradar Dios de una persona que lo busca, dice amarlo y lo busca, y es galardonador nuestro, que tiene premios para nosotros, que más que la salvación, amén? Entonces, si yo no creo, me acerco a Él y no creo, no tengo fe, yo tampoco tengo fe en la salvación, amén. Yo tampoco tengo fe entonces que Dios es poderoso y es el que me va a dar ese galardón, amén. Que el día que Él venga o yo parta, me voy a gozar allá por la eternidad, amén. Entonces, si no hay fe, tampoco hay nada, iglesia. Porque ahí nosotros necesitamos de todo esto para poder ser un buen servidor, amén. Y hay muchas, pero pues por el tiempo se acorta, es corto y debemos ser obedientes. Solamente voy a compartir esas. Vamos a mirar el cuarto, que es la paciencia, amén. Paciencia, hermano. Que de pronto muchos, yo digo, les falta. Libremente lo digo porque, yo sí cargo harta paciencia, ¿verdad que sí, hermano? Me pasa unas cosas que, mejor dicho, y que Dios sí sé propiamente que ha sido algo que Dios a mí me ha libertado de la impaciencia. Que aunque dice uno eso, pero yo creo que paciencia, eso va sin límites, iglesia. Y uno de pronto muchas veces dice, yo tengo paciencia, aguanto, o tal cosa hasta cierto punto, pero ya de ahí no pasa más. Pero yo creo que no es así. Entonces, de pronto sí uno se equivoca, porque es paciencia sin límite, iglesia, para poder agradar a Dios, amén. La paciencia es mucho más que una simple espera, es una virtud y un fruto también del Espíritu Santo, amén. Vamos a mirar Efesios 4:2, que nos dice, amén. Efesios 4:2. Es muchas veces leemos la palabra y la palabra de Dios es hermosa, amén. Es poderosa, pero dice que es como martillo que quebranta la piedra, amén. Es muchas veces nos llega palabra que, ay Dios mío, pega duro. Y si de pronto estamos pasando eso, digamos ejemplo, a una persona que no tenga paciencia y dice la palabra de Dios que con toda humildad y mansedumbre, soportados con paciencia los unos a los otros en amor. O sea que donde está el amor, está la paciencia, amén. Y créanme que muchas veces uno afuera en el mundo escucha o ve situaciones. Yo he visto casos que de pronto la esposa vive una vida tan horrible con el marido o el esposo, pero tienen hijitos.
No es que la maltrata, mejor dicho, tiene otras mujeres, pero lleva 25, 30 años ahí. No es que por mis hijos. O sea, tiene tanta paciencia que de pronto ese amor por ese hijo la está llevando a aguantar todo eso. Claro que uno quiere decir que nosotros tengamos, no, Dios nos guarde, ¿cierto? Pero ejemplo, son un ejemplo. Paciencia, esa persona ha tenido tanta paciencia que ha soportado todas esas cosas, iglesia. ¿Por qué? Por amor, porque dice que con toda humildad y mansedumbre, soportados con paciencia los unos a otros en amor. O sea, que todo esto que estamos viendo va de la mano, amén. La paciencia, el amor, la fe, la limpieza del corazón. Y tenemos que soportar. Muchas veces vamos y le predicamos a alguien y la verdad nos contestan muy mal, muy feo. Que Dios tenga misericordia, se puedan convertir al Señor, amén. Pero lo dejan a uno que, o quizás le tiran la puerta, bueno, cualquier cantidad de cosas, amén. Un desprecio. Y de pronto, entonces, ¿qué no podemos hacer, iglesia? No, yo allá no vuelvo, yo allá no voy. O si fui dos o tres veces, no, yo ya me cansé, yo por allá no vuelvo, porque es que, no, a que vuelven y me tiran la puerta, a que vuelven y me digan tales cosas. No, no, no, yo allá, allá. Y yo estaba clamando y yo estaba pidiendo por esa persona, pero la voy a dejar quietecita. Ah, dejémosla ya, yo ya no, ya no, ya no doy más. No, no podemos hacer eso, iglesia, amén. Porque, como veníamos viendo, el tiempo de Dios es perfecto y en su tiempo esa persona se convertirá, amén. Porque no es en mi fuerza, amén, es en las fuerzas de ¿quién? De Cristo. Y eso nosotros como servidores lo tenemos que tener claro, que nosotros solamente somos un instrumento en las manos del Señor, amén. Que nosotros queremos ser útiles y decirle, Señor, úsanos. Y Dios nos usa, pero es que no es en mi fuerza. Es que bueno, ¿y qué? Y se va a ir para la iglesia, aún con nuestros hijos, hermano, muchas veces, o con un familiar. Pero es que hágale, pero es que nos vamos. Ay, no, es que usted no busca a Dios, pero ¿cuánto yo le llevo diciendo y usted no? Y comienza uno a esa, ¿qué? A contender. Y a llenarse ¿de qué? De impaciencia. Ay, yo ya no oro, yo ya no pido, yo tal cosa, que haya, que se las arregle como pueda. No, iglesia, tenemos que seguir perseverando, seguir teniendo esa paciencia hasta que Cristo venga, amén. Porque de todo tenemos que darle cuentas a Dios. Dice la palabra de Dios que de todo. Imagínese, iglesia, que venga Cristo, nosotros nos vayamos con Él y decirle, no, Señor, es que esa alma yo le rogué como 3-4 veces, pero uy, no, yo me cansé. Yo la verdad no tuve paciencia para hablarle más, y menos para orar por él o por ella. ¿Será que Dios no nos tiene paciencia, iglesia? ¿Será que Dios en su amor y en su misericordia no nos tiene paciencia? Que nosotros a diario fallamos, iglesia. A diario cometemos errores, a diario estamos pecando, iglesia. A diario estamos haciendo cosas que Dios se desagrada. Y entonces, ¿qué tal Dios decir, no, yo allá al hermano fulano o a la hermana fulano, yo ya no más, ya me cansé? Ya diga Cristo, diga, no, Señor, ah, papá, ya haga lo que quiera porque yo ya no puedo más. Nunca vamos a ver eso, ni lo vimos, ni vamos a ver eso de nuestro Dios, amén. Entonces, ¿qué pasa, iglesia? ¿Qué tenemos que hacer nosotros como iglesia, como servidores? Seguir las pisadas de Cristo, amén. Seguir lo que Dios, el mandato que Dios nos dejó, amén. Vamos avanzando y vamos a mirar qué nos dice Tito 2:2. No se nos puede acabar la paciencia, hermanos, que se acabe todo lo carnal, amén, todo lo que hay que no nos deja avanzar, pero lo que es de Dios debe permanecer, amén, en nuestras vidas, lo que es de Dios permanece. ¿Qué dije? Tito 2:2, me perdió. Gloria a Dios. Tito 2:2, que los ancianos, amén. ¿Qué dice? Amén. Que los ancianos, sobrios, serios, prudentes, sanos en la fe y en el amor y la paciencia. Si ve, iglesia, cómo nos dice el Señor nuevamente, amor, fe y paciencia, amén. Gloria a Dios. Y nos lo dice el Señor y nos manda a hacerlo, amén. Y los ancianos, no es haz que, no, que tenga paciencia el viejito o el más viejito de la iglesia, hablándolo en edad, ¿no? Que tenga paciencia ese,
que sea sobrio ese, no, yo estoy muy joven. Que sea que tenga fe y lleno de amor el más viejito, no, o la más viejita, no, hermano. Es que no está haciendo referencia a la edad, sino al servicio, amén. Esa persona que sirve, no es la edad. Porque no es que entonces que ellos, que como están viejitos, no, pues cuántos años llevarán ellos. Yo no, yo estoy comenzando, yo estoy muy joven, yo no puedo, voy a cargar con eso. No, iglesia, Dios nos guarde de pensar así, amén. Porque es que tenemos, por eso tenemos que pedirle a diario a Dios, ¿qué? Sabiduría, para poder entender su palabra, amén. Porque es que cuántas personas pueden entender esta palabra como una persona ya de edad, avanzada ya en edad. Y entonces, no, pero es que dice que los ancianos sean sobrios. Entonces, son los ancianos. No, yo no, o sea, yo estoy joven todavía. Y ahí es donde hay error, amén. Error. Serios, sobrios, serios, prudentes, hermano, prudencia para hablar. Prudencia para tratar una persona, amén. Debemos tener tanta prudencia, hermano, que si aquí está el siervo hablando con un servidor o dos servidores hablando y yo, oiga, usted tal cosa, mire que mandó ese, o hago esto, o pastor tal cosa, y está hablando con la pastora o está hablando con, eso se llama falta de prudencia también, hermano. Porque ¿qué tenemos que hacer? Esperar que el siervo se desocupe o la hermana, amén. Y de pronto muchas veces podemos cometer estos errores. Y hay muchas otras cosas que tienen que ver con la prudencia. Sanos en la fe. Una fe que agrada a Dios. Una fe viva, amén. Una fe verdaderamente que viene de Dios, amén. Amén, iglesia. Y en el amor, llenos de amor. O sea que fe, amor y paciencia, amén. Fe. Iglesia, levante su mano, hermano, y dile, Señor, dame más amor, dame más fe, aumenta mi fe, aumenta el amor y aumenta, Señor, la paciencia en mí para servirte como tú quieres, Señor, que yo te sirva en el nombre de Jesús. Entonces, seguimos mirando, iglesia. Y miremos el número 5. Dice diligencia, amén. ¿Qué, hermanos? Repitan conmigo, diligencia. Esta palabra, desde que comenzamos, les dije, iglesia, no solamente es para los que están allá escuchando, es para mí también, amén. Porque la tomo y sé que Dios me la ha dado a mí también. Dice, es la dedicación, el cuidado y el esfuerzo constante en el hacer lo que Dios manda. La diligencia es una forma de mostrar amor a Dios y a los que nos rodean, amén. Vamos a mirar Romanos 12:11, amén, iglesia. Diligencia. Diligencia, gloria a Dios. Romanos, perdón. Miramos Romanos 12, ¿qué dije? 12:11. ¿Qué nos dice? En lo que requiere diligencia, no perezosos, fervientes en el Espíritu, sirviendo al Señor. Amén. Lo que se requiere, que hermanos, diligencia. O sea que negligencia es lo contrario de diligencia, ¿cierto? La parte opuesta de diligencia. Entonces, el que es negligente es que el que es diligente, no, negligente, perdón, sería perezoso, ¿cierto? ¿Para servirle a quién? A Dios. Hermano, ¿será que una persona llena de pereza para servirle al Señor está ferviente en el Espíritu? Uy, no, ¿cierto que no? Iglesia dice, no perezosos. O sea, que si no hay diligencia, hay pereza. Y de pronto
en algunos momentos puede pasar eso. De pronto no puede estar una pereza constante, pero de pronto sí puede haber un tiempo, en algún momento, pereza. Pero si algo está pasando en ti, hermano, ¿qué tenemos que hacer? Pedirle a Dios que nos liberte, amén, que nos haga libres y que nos ponga diligencia, amén, porque el ser negligentes no le servimos al Señor. Dice que en lo que se requiere diligencia, no perezosos y fervientes en el Espíritu sirviendo al Señor. ¿Cómo debemos estar para servirle al Señor? Llenos del Espíritu, ferviente iglesia. O sea que una persona que le sirve al Señor y no está en el Espíritu, no está haciendo las cosas bien, amén. ¿Por qué? Mire que muchas veces, ejemplo, el pastor está dando la palabra, ¿cierto? Estamos los servidores, él muchas veces va a bajar y de pronto llega primero que antes estar acá el actriz, ¿cierto? Ahí falta ¿qué? Diligencia, hermano. Y me meto ahí porque somos todos, falta diligencia. Está predicando y resulta que tiene calor y el ventilador, está apagado. ¿Falta qué? Diligencia. O va a predicar y la luz no se prendió. Y hermano, no es que, no, eso que lo haga la hermana Diana, la hermana Carmen. O, ¿por qué lo digo? Porque hermanos, o sea, yo, como dije, es que esa palabra es para mí también. O sea, muchas veces nos dejamos llevar de que porque es que eso es para el hermano que está allá, el que no. Y estamos siendo ¿qué? Negligentes. Que Dios nos ayude, porque como servidores todos, hermano, eso es deber de todos. Que si el pastor, que el agüita para el pastor, que esto o aquello, de pronto unos lo hacen, otros no lo hacemos, o unos sí, otros no, pero ¿qué es lo que necesitamos? Que todos, amén, que todos cumplamos con esto, que todos seamos diligentes, amén, llenos del Espíritu Santo, amén. Vamos a mirar el otro paso, que es que la unión, amén, amén, unión. Dice que la unión es la acción y afecto de juntar, combinar o enlazar. Se refiere a un vínculo o concordancia de voluntades, como ocurre en el matrimonio o en equipos de trabajo, amén. Donde hay unión, dice por ahí que la unión hace la fuerza, amén, y eso es real. Y si miramos en la vida de afuera, cuando alguien, tanto empresarios o cuando se acercan esas elecciones o bueno, en cualquier situación, siempre va a haber que una unión, siempre se unen, ¿cierto? A planear, vamos a hacer esto, vamos a hacer aquello. Mire que esto lo ordenó fulano, bueno, el que esté líder o el que esté liderando ese proceso, vamos a hacer aquí, vamos a hacer acá. Y hay que unión y todos se tienen que poner que de acuerdo para que todo salga y funcione bien, amén. Y si la gente de afuera se prepara también para servirle al diablo, porque la verdad cuando hacen todas esas cosas que preparan, que va a venir una orquesta, que va a venir no sé qué, que tal artista, ellos no van a llegar ahí, eso salieron ahí como de la nada. No, iglesia, todo tuvo una unión, alguna preparación, amén, y todo les sale bien porque están unidos ahí, están, mejor dicho, metidos ahí para servirle al diablo. Iglesia, ahora nosotros que somos hijos de Dios, amén, que Dios de allá nos sacó y que Dios está con nosotros y que estamos llenos del Espíritu Santo, ¿cómo no vamos a poder nosotros, iglesia, tener esa unión para servir? Amén. Vamos a mirar qué nos dice Romanos 12:11. Romanos 12 Sí, lo mismo. No, perdón, ese fue el que ya miramos, ¿cierto? Es Corintios 12:12. Perdón, iglesia. Corintios 12:12. Primera, hermana. Primera de Corintios 12:12. Primera de Corintios 12:12.

¿Cómo dice? Dice, 1 Corintios 12, 12, porque así como el cuerpo es uno y tiene muchos miembros, pero todos los miembros del cuerpo, siendo muchos, son uno solo, un solo cuerpo. Así también Cristo, amén. Volvamos a leer, iglesia, porque así como el cuerpo es uno y tiene muchos miembros, pero todos los miembros del cuerpo, siendo muchos, son solo un cuerpo. Así también Cristo, amén. Nosotros somos un cuerpo, y amén, iglesia. Y hablando de nuestro cuerpo, ejemplo, este cuerpo tiene, y su cuerpo tiene muchos miembros, ¿verdad? Están las manos, los sentidos del oído, del olfato, la boca, los pies. Pero, ¿qué pasa? ¿Será que este brazo es un cuerpo? ¿Esta mano es otro cuerpo? ¿Este pie es otro cuerpo? ¿Está dividido? No, ¿cierto, iglesia? Es un solo cuerpo, pero tiene muchos miembros. Y mi cuerpo necesita de todos, amén. Con mis ojos veo, ¿cierto? Pero con esta mano me estoy quitando la lagaña o el sucio que me cayó o el sudor, y estoy mirando, pero estoy utilizando la mano, amén, para limpiarme. O estoy escuchando algo, pero estoy utilizando mi mano para rascarme la oreja, quizás, pero está necesitando, amén, del otro. Este pie, si me cansé, de pronto hago esto y me apoyo en el otro, amén. Entonces, mi Dios es tan hermoso y nos dice en su palabra que así como somos, el cuerpo es uno. O sea, no porque los miembros, entonces vamos a ser divididos o vamos a ser cabeza todo, manos todo o solo pies, no. Amén, Dios es tan hermoso que Él sabe que qué necesita nuestro cuerpo, amén. Entonces, así quiere Dios, amén, que nosotros seamos un solo cuerpo en Cristo Jesús, amén. Pero muchas veces, iglesia, fallamos, amén, porque estamos hablando en esa unión y sabemos que, un ejemplo, el siervo o la sierva, la líder, que es la hermana, hablando pues acá en nuestra iglesia, nosotros los servidores, todos tenemos que estar, ¿qué? Unidos en un solo cuerpo. Que lo que Dios le habla al siervo, iglesia, lo que Dios tiene, amén, para la iglesia, que ese digámoslo, ese propósito. Ejemplo, cuando Dios le ha puesto al siervo de ir a ganar almas, amén, de ir a buscar, bueno, vamos a hacer esto, siempre vamos a empezar, ¿qué? A organizar, ¿cierto? Ellos dan la orden, amén. Amén. Entonces, ¿qué debemos? Unirnos, amén, como iglesia. Unirnos, ¿sabe? El pastor le dijo esto a la hermana Carmen, la hermana Carmen dijo, nosotros vamos a unirnos. Primero en oración, amén. Unidos en un solo espíritu, iglesia, amén. En orar por lo que se vaya a hacer. Y luego seguir unidos en esa obra, amén. Vamos a mirar. Otra. Y ya para terminar, con esta terminamos, que es la obediencia, amén. Número 7, obediencia. Dice que es la labor y la actitud de cumplir con las reglas o normas dictadas por una autoridad o alguien con un rango superior. Amén. Colosenses 3, 22, y ahí terminamos, iglesia. ¿Qué nos dice la palabra del Señor? En Colosenses 3, 22. Gloria a Dios, ya la hermana lo colocó allá. Dice: siervos, obedeced en todo a vuestros amos terrenales, no sirviendo al ojo como los que quieren agradar a los hombres, sino con corazón sincero, temiendo a Dios. Amén. Dice que la obediencia, iglesia, ya les dije, cierto, que era labor, la actitud de cumplir con reglas o normas dictadas por una autoridad o alguien con un rango superior. Iglesia, debemos ser, ¿qué? Obedientes. Primero que todo, debemos obedecer, ¿qué?
La palabra de Dios, amén. Y a mí en la palabra de Dios, si yo obedezco este precioso libro, estoy obedeciendo a los siervos, ¿cierto? Estoy obedeciendo a la líder o al hermano que tiene un cargo más que mi persona, amén. Entonces, ¿qué debemos hacer? Que si, que digamos lo que nos hablaba el pastor el domingo, fue el domingo, sobre el ganar almas, fue el domingo cuando estábamos.

lado, lejos de acá. Pero, o sea, si uno se pone a mirar, nos hace falta mucha iglesia, mucho, mucho, mucho, mucho, porque como está escrito en la palabra y lo que nos decía el pastor, que así sea un alma que cada año, pero ni eso, iglesia. Que Dios nos ayude. Y Dios, y muchas cosas en la obediencia que nos dice el Señor, sabemos que debemos hacerlo y no lo hacemos. Algo tan sencillo como llegar y sentarnos allá, no el último. ¿Por qué esperar que el siervo nos diga, hermanos, pásense acá? Cuando ya Él nos lo ha dicho varias veces, amén. Falta obediencia, amén. Que Dios nos ayude, hermanos, porque nosotros estamos cada día ¿qué? Avanzando y queremos ser perfeccionados y llegar a, amén, a la estatura de Cristo, amén. Porque de allá Dios nos sacó de la desobediencia, iglesia. Nosotros no podemos ser desobedientes y fallamos bastante en esto. En la responsabilidad, los horarios, son tantas cosas, iglesia, que si uno se pone a mirar, yo me he puesto a mirar y yo doblo mi rodilla y yo digo, Señor, perdóname, perdóname. Porque de pronto muchas veces he tenido la oportunidad de llegar un poco más temprano a los servicios en la noche. No voy a decir que siempre, porque pues el niño sale muy tarde del colegio, o sea, le está llegando a la casa seis, casi seis, y mientras él come, mientras, bueno, todo, me dan casi las 7. Pero hay veces que he tenido la oportunidad, iglesia, y lo digo de verdad, y empieza uno a voltear que aquí, allí, uy, cuando miré, no, llegué a la misma hora. O sea, es falta de responsabilidad. Yo pienso que todo esto también es falta de responsabilidad, falta de amor por la obra, falta de obediencia, iglesia, falta de tantas cosas, iglesia, y tantas fallas y errores que tenemos, porque somos todos, iglesia. Entonces, iglesia, gloria a Dios por este tiempo de bendición. Vamos a colocarnos sobre nuestros pies. Vamos a darle gracias al Señor por esta palabra. Y que Dios sea Él ayudándonos, amén, a servir, a ser mejores cada día, amén. A ser esos servidores que Él ha llamado, amén. Llenos del Espíritu Santo. Y también a pedirle al Señor más servidores. Porque, iglesia, la verdad, pasan muchas situaciones, somos seres humanos, amén. Y este cuerpo se va, ¿qué? Cansando, ¿sí? Se agota, ¿quién dice que no? Y más si de pronto uno labora y eso, peor, el cuerpo se cansa, porque uno a diario, hermano, está en el corre-corre, la casa, los hijos. Muchas veces dicen, no, pero es que ese no trabaja. Pero si sí somos cabeza de hogar y estamos en la casa trabajando, amén. Las esposas, o sea, o los que de pronto no tenemos pareja, pero igual somos mujeres, yo creo que el trabajo de la casa es mucho más duro, iglesia. Estar pensando que bueno, que el desayuno, que ya va el almuerzo, que la comida, que el, ay, el servicio, que no hay, que tengo que ir por el niño, que tengo que llevarlo, o sea, todo eso son afanes de la vida, hermano. Son cosas que a uno lo van corriendo, lo van, que corra, que vamos para allá, que vamos para acá. Pero servirle al Señor es un privilegio, amén. Él nos recompensa, amén. ¿Y qué tenemos que hacer, iglesia? Pedirle al Señor fuerza, amén. Dice la palabra de Dios que Él nos da la fuerza del búfalo, amén. Solamente es pedirle, porque tampoco es fácil. Para mí, o sea, yo digo, servirle al Señor no es fácil, hermano, no es fácil. Pero dice la palabra de Dios que todo lo puedo en Cristo que me fortalece, gloria a Dios. O sea, Él nos llena de fortaleza. Viene el cansancio, sí. Viene el desánimo. Quizás mucha persona de pronto pasó el día de mucho ajetreo, corre para allá, corre para acá, madrugó, se acostó tarde, le pudo coger el cansancio, el sueño. Pero nos fortalecemos en el Espíritu, amén. Entonces, iglesia, vamos a disponer nuestro corazón, levantemos nuestras manos para pedirle al Señor que nos ayude, amén. Bendito Dios y Padre Celestial, Rey Soberano, en esta hora, Padre Eterno, te damos gracias, Señor. Gracias por esta palabra, Señor, que tú nos has traído en esta noche, papá. Padre de la gloria, Señor, gracias, Señor, porque hemos podido entender, Señor amado, que a pesar, Dios mío, de que estamos dando, Señor, lo que más podemos para servirte, reconocemos que te fallamos, Señor, reconocemos que nos falta más, Señor.
Pero dice tu palabra que todo lo podemos en Cristo que nos fortalece. Espíritu Santo de Dios, trae fortaleza.

Esta noche, Señor, a nuestras vidas, Señor. Hermano, levante sus manos y dile: Señor, fortaléceme, dame la fuerza del búfalo porque la necesito, Señor. Padre, gracias por escogerme, Señor, para servirte. Gracias, Señor, por amarme con amor eterno. Gracias, Señor, por escogerme, Dios mío, con propósitos desde el vientre de mi madre, Señor. Dios mío, perdóname si he hecho las cosas mal. Hermano, levante su mano allí y dile: Señor, perdóname porque te he fallado, Señor. Perdóname, Señor, si no te he servido como tú quieres que te sirva, Señor. Padre, coloca lo que falta en mi vida, Señor. Lléname de amor, Señor. Lléname, Señor, de fe. Aumenta mi fe, porque dice tu palabra, Señor, que sin fe es imposible agradarte, mi Rey. Dios mío, lléname corazón de amor, Señor. Límpialo, sánalo, Señor. Dios mío, aumenta mi fuerza, Señor. Dios mío, perdóname, Señor, cuando te fallo. Quizás, Señor, cuando no te busco en la madrugada, mi Rey. Padre, cuando tal vez me acuesto cansado, Señor amado. Padre, hoy te pido perdón, iglesia. Démosle 5 minuticos al Señor y doble sus rodillas allí, hermano. Doble su rodilla delante de nuestro Dios y dile: Señor, perdónanos. Aquí estamos, Señor. Padre, aquí estamos, Señor, tus hijos. Padre de la gloria, tú conoces todo, Señor. A ti no podemos ocultarte nada, papá. Tú todo lo conoces, nada se esconde delante de ti. Pero, Señor, ayúdanos, Señor. Llénanos de tu Santo Espíritu, danos fuerza. Vigorízanos, Señor, cuerpo, alma y espíritu, Señor. Afírmanos en tu palabra, Señor. Padre, levanta las manos caídas en esta noche y afirma esas rodillas paralizadas. Padre, muchas veces, Señor, tal vez el cansancio, Señor. Dios mío, ayúdanos a permanecer en el Espíritu, Dios mío, sirviéndote, Padre, en amor, Señor, en diligencia, no quejándonos, Señor. Perdónanos, Señor, si nos hemos quejado. Perdónanos, Padre, de la gloria, si muchas veces hemos venido a servirte con desánimo, con cansancio, con pereza, con, Señor amado, tal vez, Señor, quejándonos, Padre. Pero dice tu palabra que todo el que confiesa su pecado y se aparta alcanza misericordia, ten misericordia de mí. Iglesia, pídale al Señor misericordia y dile: Señor, ten misericordia de mí, de mi casa, de mis hijos. Enséñame, dame sabiduría, Señor, para agradarte, papá. Dame sabiduría, Señor, para edificar mi casa, mis hijos, mi hogar, Señor amado. Y para servirte, Señor, lléname de amor, para ir por aquellas almas que devagan sin ti, aquellas almas que necesitan de ti, Señor. Gracias, papá. Gracias, Señor, porque sé que tú me oyes. Gracias, Espíritu Santo de Dios. Llénanos de tu presencia, Espíritu Santo. Gracias te damos, papá. Gracias te damos, papito lindo, en el nombre de Jesús. Amén y amén. ¿Quién vive, iglesia? Cristo vive, gloria a Dios. Démosle un aplauso al Señor. Gloria a Dios por esta poderosa palabra y que Dios nos ayude, amén. Iglesia, vamos con anuncios. Se vienen los 3 días de ayuno, gloria a Dios, amén. Dice que 16, 17 y 18 de junio, hermanos, hablando del cansancio, amén. De pronto dice la palabra de Dios que esfuérzate y sé valiente, amén. De pronto muchas veces tampoco es fácil para las personas que laboran o aún mismo nosotras en la casa, cocinar y tener y atender a los niños y corra y bueno, y llevar el ayuno, pero con Dios lo podemos, amén. Y es pedirle al Espíritu Santo que nos ayude, amén. Ayuno congregacional, amén. 8 p.m. Ah, sí, yo me quedé mirando porque dice 8 p.m. Ayuno congregacional. El 8, el 7 de junio a las 8 de la mañana. Amén.
que no faltemos, iglesia, ese ayuno, amén. Sabemos que Dios responde en todo lo que le pidamos, amén. ¿Más anuncio, hermana? ¿No? Mañana el servicio de la familia, jueves sanidad y milagros, el viernes la vigilia, que Dios nos ayude a vigilar, amén. Que Dios nos ayude, hermana, porque como digo, no es fácil, pero todo lo podemos en Cristo que nos fortalece. No es fácil, levante su mano, iglesia, y dile, no es fácil, Señor, pero todo lo puedo en Cristo que me fortalece. Él es nuestra fortaleza, amén, y Él es el que nos va a dar esa fuerza, amén, para servirles ferviente en el Espíritu hasta que Él venga, amén. Gloria a Dios, iglesia. Vamos a recoger los diezmos, las ofrendas, los que hayan traído esa honra para el Señor. Gloria a Dios. Que sea Dios bendiciendo, amén. Gloria al Señor. Hermanos, ¿cuántos entendieron la palabra el día de hoy? Amén, amén, iglesia, yo la entendí. Oraba esta mañana después del devocional y yo le decía, Señor, ¿qué quiere que hable? ¿Qué digo, Señor? No sé. Y le pedía, y le pedía.

vamos a terminar este tiempo diciéndole, Señor, que dulce es estar en tu presencia. Si desea hacerlo, levante sus manos y dígale, Señor, que dulce es estar en tu presencia.

0: al que está sentado,
1: al que está sentado
0: en el trono,
1: en el trono,
0: al Cordero.

Vamos a escuchar las voces. Que se oigan sus voces. Poderoso Dios, mi alma clama.

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1: Oh, man. Redimido. Christine de Clario.

días no sabía cómo iniciar esta canción, cómo empezar a describir a alguien tan indescriptible. 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No hay versos que puedan ayudar a este poeta, cualquier articulación se quedaría incompleta.

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1: Y puedes esperar un milagro, puedes esperar que Él te toque, que Él te sane en el nombre de Jesús.

¡Vamos, grita! ¡Oh! ¡Grita! ¡Grita!

ya no puedes brincar, el espacio no te lo permite, pero sí puedes mover los pies así. Vamos.

Levanta tu mano derecha y di conmigo: Jesucristo es mi Señor y mi Salvador. Yo soy libre de los yugos, de las tinieblas, de los espíritus de iniquidad que vinieron a mí a causa de los pecados de mis antepasados. Hoy yo invoco el poder de Dios

engañado

Pero esto no es solo para nosotros. Esto es para muchos que están allá afuera. ¿Cuántos dicen conmigo: Señor, heme aquí, envíame a mí, pon tu palabra en mi boca?

Si alguien vino enfermo, se va sano. 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
1: Cansados, conscientes de nuestra necesidad de ti, más que de cualquier otra cosa.

Esta es la generación. Esta es la generación del Espíritu Santo. No solo la generación que

fuerte como Jacob. Que mientras soñaba, veían ángeles bajando de una escalera. Pero también sé que aquí hay gente como Daniel, que mientras oraba venía un ángel con su bendición. Pero lo que me gusta de esta generación es que no se rinde a pesar de todo, sino que más bien confía en el Señor Jesucristo, quien ha depositado su confianza. Pero lo más loco de todo esto es que cada vez que un ángel hacía su aparición, era porque una guerra se acababa de desatar en este lugar. Es porque tienes que prepararte, porque se va a pelear. Tienes que prepararte, porque vamos a ver su manifestación.

esta canción declara lo que Cristo ya hizo por nosotros. Cantemos de esto.

que dependemos, comunicamos, hablamos con el Dios Altísimo. Dios nos habla a través de su palabra y nosotros le hablamos a través de la oración. Pero cuando te dejas arrastrar por un incrédulo, un falso hermano, un falso profeta, esos vendedores de ilusiones. Hermanos, ¿cuánta gente ha caído en la desgracia? Y están hundidos y con lamentos.

y con juicios. No, hermanos, puestos los ojos en Jesús, el autor y consumador de la fe. Por eso, hermanos, dice la palabra, es viva y eficaz, más cortante que espada dos filos, penetra a partir al espíritu la coyuntura. Hermanos, Dios nos manda a escudriñar las escrituras. Hermanos, y algo muy lindo es saber que Dios nos habla a través de su palabra. Y si estudiamos la Sagrada Escritura es para depender de lo que Dios dice. Muchas son las disposiciones o pensamientos del hombre, pero Dios es el que tiene la respuesta. Entonces, hermanos, debemos de ser más fieles que nunca, puesto los ojos en Jesús, el autor y consumador. Cuando te dejas embar la duda, cuando el diablo usa a secuaces, en una oportunidad se convirtió un hombre de lo más malo que había sobre la tierra. Según el testimonio, había sicariado mucha gente, miles de personas. Pero un día llegó a los pies de Cristo y me dice, ¿sabe una cosa? Hay gente que es maligna. Pues yo pensé, dije, ¿y este? ¿Qué es lo que me quiere decir? Dijo, pastor, yo fui un hombre muy malo. Ahí fue cuando me enteré quién era. Había sicariado miles de personas. Y yo estaba desesperado por todo lo malo que había hecho. Pero un día oí la voz de Dios. Te voy a rescatar. ¿Quién perdona tus iniquidades? ¿Quién sana tus dolencias? Se llama Jesús de Nazaret. Y lo aceptó. Pero llega un falso cristiano a sembrarle la duda, la incredulidad. Vemos, hermanos, el caso de Sansón. Sansón recibe un mensaje, pero se le aparece una ramera. Tráigamela. Antes le dice al papá, y el papá le dice, pero ¿qué es lo que vas a hacer? En el pueblo no hay mujeres hermosas, porque tiene que caer en esto. Pero el capricho pudo más y se perdió sobre todo la determinación. Tú no puedes hacer maldades para cosechar bienes. Le sacaron los ojos, fue una burla, un escarnio, y Dios lo creó para azotar a los enemigos del pueblo de Israel. Pero hermanos, qué lindo que hoy abras tu corazón. Cree en el Señor Jesús y serás salvo tú y tu casa. No tiene que tener cuidado con tanto parlanchín, tanto falso hermano. Yo recuerdo explicándole a la iglesia la fidelidad, la sinceridad, un verdadero amor. Si Dios nos saca de un mundo de mentiras, de un mundo de falsedad, de un mundo de engaño, nos da el privilegio de creerle. Pues hermanos, hagámoslo con un corazón sincero, fiel, obediente, abnegado. Dependemos de Él y separados de Él, nada podéis hacer. Entonces llega una persona a sembrarme la cizaña, que yo soy testigo de Jehová. Le dije, ¿usted ha visto a Dios? No, testigo es el que ve un hecho. Testigo es el que está presente de un acontecimiento. ¿Usted ha visto a Dios?
No, le dije, usted es un falso testigo, mentiroso. El padre, a quien usted dice que es testigo, que no lo conoce, envió para salvarnos, se llama Jesús de Nazaret. Entonces, hermanos, sectas, religiones, no, puesto los ojos en Jesús de Nazaret y con un corazón sincero. Cuando a mí llegaron una cantidad de sectas que guardan el sábado, no, si a mí me guarda el Señor Jesús, un día no me puede guardar. Que Dios lo haya dado de descanso, como un ejemplo, para que el hombre descanse. Pero no es para que usted crea que un día te va a salvar. No. La Biblia dice, cree en el Señor Jesucristo y será tú y tu casa. Y así pasó cantidad de gente. Y me tocó decirle, qué pena, llegaron tarde. Cuando Cristo llega al corazón del hombre, la riqueza más grande que podemos recibir en la vida, la salvación, el perdón de tus pecados. Pero dependemos de las Sagradas Escrituras, porque la fe viene por el oír, y el oír por la palabra de Dios. ¿Cómo cayó Adán y Eva? Dice Génesis 3:1. La serpiente era astuta más que todos los animales que Jehová Dios había hecho. La astucia, la mala fe, la sagacidad, la religiosidad. Hermanos, para llegar a los pies del Señor Jesús es porque estamos dentro de la voluntad de Dios. Antes de estar en el vientre de nuestra madre, nos había escogido para que fuésemos hechos a su imagen y semejanza, para que seamos sus siervos, obreros, trabajadores, y nos da la oportunidad de bendecirnos, perdonarnos, hacernos ciudadanos del reino. Entonces, ese hombre astuto, sagaz, que es la naturaleza del pecado, muere. Entonces ya lo que tiene que haber es sinceridad. Hermanos, adoramos a un Dios real, en espíritu y en verdad. Pero cuando tú le crees a tanto parlanchín, engañador, que quiere sembrarte la duda, la incredulidad, la mujer le respondió al mismo diablo: del fruto de los árboles del huerto podemos comer, pero del fruto del árbol que está en medio del huerto, dijo Dios, no comeréis, ni le tocaréis para que no muráis. De la serpiente le sembró la duda. Dios le dio un mensaje. Hermanos, ¿cuántos de ustedes han recibido palabra de Dios? Pero las emociones, el pecado, el adulterio, la fornicación, sobre todo la inmoralidad. Hermanos, no podemos llenarnos de orgullo. Hermanos, es inmadurez. Dios, reconozco en la misericordia de Dios que me rescató. Qué orgullo ni qué vanidad. Si uno era un impío, no un pecador. Y si Dios nos ha bendecido es para su gloria, no para llenarnos de un orgullo falso, mentiroso, que es lo que el diablo crea. Cuánta gente humilde y no saben vivir en Cristo, el orgullo. Esa es la gracia de Dios, no para orgullo, para servicio, para amarle. La vida sigue, pero el diablo tiene muchos argumentos, astucia, sagacidad, mentira. Aquí la mujer empezó a hablar con la serpiente antigua, el diablo, y antes de todos los árboles podemos comer uno. ¿Dónde estaba eso? No lo toque, no debes.
ninguna comunión tiene con la luz, con las tinieblas. Y el diablo le sembró la duda, le sembró la incredulidad. ¿Con qué Dios os ha dicho? No comáis ni de el día que usted toque ese árbol, tiene sabiduría. Y así le pasa a la gente. Narcos, mulas, prestándose para hacer daño. Y llega el día en que son descubiertos. Viene el lamento. Viene un arrepentimiento falso. No, Dios nos advierte. Al pueblo de Dios, Dios dice que nada acontece mientras no nos haya advertido. Para tener cuidado cuando llegue la tentación, el capricho, la vanidad, estemos preparados, firmes, fieles, rechazando todo ataque, ilusión, engaño, mentira del diablo. ¿Cuánta gente, hermanos, hoy se lamenta por el engaño? Le creyeron al maligno. Le sembró la cizaña y empezó a contradecir lo que Dios les había dado, la orden que Dios le dio. El maligno se la sacó. ¿Cómo? Entonces la serpiente dijo a la mujer: no moriréis, sino que sabe Dios que el día que comáis de él sean abiertos vuestros ojos, seréis como Dios, sabiendo el bien y el mal. Dio a la mujer que el árbol era bueno para comer. Hermanos, los atajos no sirven, sino son un peligro. Hay que andar por el camino que el Señor Jesús trazó. Pero cuando uno quiere, que me parece, que me gusta. La Biblia dice, hay caminos que al hombre le parecen derechos, pero al final es la muerte. Imagínense ustedes, hermanos, cómo quedó Judas después de haber vendido a su maestro, al que lo llamó a ser un verdadero discípulo. Tú no puedes perder el privilegio, la oportunidad de nacer de duda, de pereza, de derrota, de fracaso. Cuando Dios me dio el privilegio de conocerle y tomé la decisión hasta el día de hoy de servirle, de seguirle, muchas cosas han pasado, tentaciones, halagos, muchas puertas que el diablo abre, y su final es la destrucción, la muerte, la desgracia. No, hermanos, dije: Señor, seré fiel a ti y a tu palabra. ¿Y qué tenemos que hacer? Amarlo, servirle, buscarle, serle fiel, hacer frutos dignos de un verdadero arrepentimiento y no jugar uno con las ilusiones. Porque, hermanos, hay experiencias que son de mucho cuidado, porque hay caminos que al hombre le parecen derechos, pero su final es camino de muerte. Empezando la vida cristiana, Dios me trajo a la ciudad de Bogotá y estaba yo con el deseo de trabajar, de hacer algo para poder vivir para la gloria de Dios. Entonces me dice un hermano: hermano, vamos a coger la cosecha. Mis padres tienen mucha extensión de tierra. Uy, allá se pierde la comida. Y otro que estaba ahí escuchando dijo: pues si a mí me llevan, yo tengo mi carro. Pues vámonos en él y traemos todo y participamos. Llegas allá y el papá, todo enojado: ¿usted qué viene a hacer aquí? Se ha portado mal. Se supo toda la verdad. Fuera. Entonces, me vine pensando, dije: nunca
me dejaré ilusionar de nadie. Si tengo que ayunar para conseguir la bendición, lo voy a hacer. Que tengo que portarme como un hijo de Dios, lo tengo que hacer. Que tengo que ser un siervo para la gloria de Dios. Y entonces empieza uno, es la obediencia. Pero cuando te dejas ilusionar, tanto falso profeta que te profetiza halagos, casas, no, hermanos, todo lo buscamos bajo la dirección de la palabra de Dios para poder hacer la voluntad. Pero esas cosas, hermano, que te llevan de un momento a otro, ¿qué hacen los impíos? ¿Cuánta gente compra loterías y nunca se la gana? Son argumentos del diablo. ¿Cuánta gente le profetiza? Siervo, vas a esto aquí, hermano, ¿cómo no se va a dar cuenta quién es usted y cómo ama, sirve, honra, respeta las cosas de Dios? Pero llegan espíritus inmundos con una cantidad de ilusiones. Qué lindo que tú me llames y de testimonio, pastor, me engañaron. Yo iba juicioso a la iglesia, pero me salió un falso. Y me dijo que estaba, que esa no era la verdad. Y me dejé creer. Hermanos, hay testimonios delicados. Y nosotros tenemos que tener todo el cuidado para congregarnos a buscar de Dios, no a buscar negocios, halagos, mentiras. No, hermano, todo lo contrario. Buscar primeramente el reino de Dios y su justicia, y las demás cosas serán añadidas. Hermanos, seguir a Cristo es la negación, la fidelidad, ese amor verdadero que nunca nos deja caer en el lazo del encantamiento, nunca nos deja vivir de ilusiones. Todo lo contrario, necesitamos ser formados. Pero si no hay una identificación de buscar primeramente el reino de Dios y su justicia, entonces tenemos que aprender a decir no a lo malo, a las ilusiones, a las cosas fáciles, a las ilusiones de falsos profetas. Son vendedores de ilusiones. Aquí le dice a Eva, serás como Dios, sabiendo que Dios tomó del polvo de la tierra e hizo el cuerpo del hombre, trajo un espíritu y le dio vida, y determina los días de nuestra vida. Por eso nadie es eterno. Pero si no permitimos que nos prepare, que nos capacite, que tengamos un testimonio de abnegación, de amor, de fidelidad, de trabajo, somos árboles plantados junto a corrientes de agua que da su fruto a su tiempo, y su hoja no cae, y todo lo que hace prosperará. Sin santidad nadie verá al Señor. Pero cuántos vendedores de ilusión que puede bailar, hermanos. No, sin santidad nadie verá al Señor, que puede fumar, que puede tomar, que puede decir malas palabras. Somos la casa de Dios. Vamos cada día permitiendo que el Dios de la gloria nos santifique por completo nuestro cuerpo, el alma, nuestro espíritu, que cada día seamos genuinos, responsables, como siervos del Dios Altísimo. Veamos, hermanos, día a día, siendo edificados en vuestra santísima fe, para que creciendo dentro de la verdad, cada día seamos libres. Usted no puede hacer
maldades para luego arrepentirse. Eso era el hombre de pecado. Y hay cantidad de gente lamentándose su vida cuando era de servicio a Dios. El diablo la usó. Perdición, alcoholismo, orgías, borracheras, adúlteros, fornicarios, mentirosos. Toda esa gente que cree en la brujería, en el encantamiento, en las cosas superficiales. Nosotros tenemos que ser edificados. Por eso la fe viene por el oír, y el oír por la palabra de Dios. Hermanos, tenemos que ser genuinos, sinceros, para poder hacer la voluntad de Dios y no tener, hermanos, esas amarguras. Deleitarse en la carne, deleitarse en el pecado. Veamos, hermanos, cómo el libertinaje ha llegado al hombre de una manera terrible. Y de ahí viene el adulterio, la fornicación. Vemos la inmoralidad. Hoy en día una jovencita deja el tetero y ya empieza a salir desnuda, provocando. Y termina. Hermanos, yo conocí casos de niñas de 4 o 5 años empezando la fornicación. Eso es impresionante, uno queda sorprendido. Cómo los demonios toman cuerpo, cómo los espíritus inmundos. Más Jesús, ¿qué le dijo Dios? ¿Quién te enseñó que estabas desnudo? ¿Has comido el árbol que te mandé que no comieses? Y el hombre respondió: la mujer que me diste por compañera me dio el árbol y yo comí. Hermanos, la responsabilidad, la sinceridad, un amor fundado en el respeto. ¿Cómo se pierden los hogares cuando la mujer hace lo que quiere, lo que le parece? Es que yo soy así. ¡Qué equivocación! Dios dijo: haré una ayuda idónea para Adán, y creó la mujer. Pero ella, en cambio de estar obediente, haciendo lo que debe hacer, cayó. Y el diablo empezó a embrujar, a hechizarla, a lavarle la mente, y le pareció. Pero aquí, a la hora de la realidad, se escondieron delante de la presencia de Jehová en los árboles. Qué vergüenza, hermano, que usted un día amó a Dios. ¿Y quién lo engañó? Usted mismo, su mente, su naturaleza, el capricho, el ilusionismo, los demonios de inmundicia, de lascivia, gente llena de lascivia, gente llena de inmundicia que no se sacia. Una ramera, ¿cuántas relaciones puede tener en un día, en una noche? ¿Qué es eso? Espíritus inmundos de lascivia, fornicación. La gente llena de vicios, de placeres, y terminan después de cierta edad, cuando lo malgastaron, lo acabaron todo, no aprovecharon. Por eso Dios quiere formarnos. Él es el mismo de ayer, de hoy y por los siglos. Que podamos decirle: Señor, estar en tu presencia. Sí, Padre, todos los días de nuestra vida, a servirle, a amarle, a que Dios nos utilice como instrumentos. Tanta gente que hay para compartirle todas las bendiciones que Dios nos ha dado. Las bendiciones no es para perdición, es para testimonio.
Dios te ha dado la salud, no es para que cometa actos vergonzosos, sino para que dé testimonio de cómo Dios te ha bendecido, te ha guardado saludable, victorioso y próspero. Esa es el llamado, esa es la bendición, ese es el testimonio. Pero cuando la gente se da contaminada, ¿qué sacó con Adán echarle la culpa a la mujer si él era el jefe? La mujer que me diste. Sí. Entonces viene ya, hermanos, las maldiciones. Digo, la maldición, primero Dios los echó, y la serpiente antigua llamada diablo también fue maldita entre todos los animales del campo. Sobre tu pecho andarás polvo, comerás todos los días de tu vida. Y viene esa lucha entre el bien y el mal. Pero Dios te sacó del mal, ¿para qué volver allá? Es el testimonio del Evangelio. Y luego Dios nos enseña, no podemos hacer males para cosechar bienes en ninguna manera. Por eso, mi estimado, qué lindo que abras tu corazón para que no te equivoques, para que no caigas, para que nunca te apartes de la mano del Todopoderoso y tenga que sufrir toda tu vida las consecuencias de la maldad, del pecado, de los vicios, de los placeres, que te va destruyendo día a día, te van muriendo poco a poco. No, hermano, Dios es vida, poder, amor, bendición, gozo, paz, paciencia, bondad, mansedumbre, fidelidad, abnegación. Por eso, mi estimado hermano, qué lindo que seas fiel, firme, obediente, abnegado, porque el pecado le causó enfermedad, muerte, desgracia, desde que el diablo contaminó la vida. Vemos, hermanos, todos los sufrimientos de la humanidad. Por eso, de tal manera amó Dios al hombre que ha enviado a su Hijo unigénito para que todo aquel que en él crea no se pierda, mas tenga vida eterna. No permitas que el pecado se enseñoree de tu vida. No permitas que el pecado te cause la muerte espiritual. No permitas que te contamines para contaminar a otros. La Biblia dice, porque todos pecaron, están destituidos de la gracia de Dios. Vino la muerte. Por eso Jesús de Nazaret, en la resurrección, es el camino, la verdad y la vida. Por eso, hermanos, qué lindo que tengas un testimonio de fidelidad, de amor, de abnegación, de obediencia. Porque cuando el pecado entra, el hombre espiritualmente muerto. Y por eso, hermanos, Jesús de Nazaret es la resurrección y la vida. Qué lindo, hermanos, que sea la casa de Dios, que Cristo viva en ti hoy, mañana y siempre, donde cada día tiene cosas nuevas. Si alguno está en Cristo, nueva criatura es. Las cosas viejas pasaron, y aquí todas son hechas nuevas. Son pasos de fe. ¿Me explico? Tenemos que renunciar a la vieja naturaleza. Nunca volver atrás, jamás. Dios tiene cosas nuevas, bendiciones, gozo, paz, testimonio, ejemplo.
si Dios nos ha dado ese privilegio de haberle conocido, démosle la gloria, fieles, sinceros, abnegados, que dice Romanos capítulo 1, verso 22 y 23. Pues habiendo conocido a Dios, no le glorificaron como a Dios ni le dieron gracias, sino que se envanecieron en sus razonamientos y su necio corazón fue entenebrecido, profesando ser sabios, se volvieron necios. ¿Qué necesidad tenía Adán y Eva de hacerle caso a la serpiente antigua? Si Dios los plantó a disfrutar, 99.9, solo el árbol donde estaba la maldad, no lo toque. Cristo nos redimió de toda maldición. Por eso tenemos ese privilegio de ser una nueva criatura para disfrutar la gloria de Dios. No te descuides, porque el diablo te quiere descarriar. ¿Qué dice Romanos 1:28? Dice, como no aprobaron tener en cuenta a Dios, Dios los entregó una mente reprobada para hacer cosas que no convienen. Necios, desleales, sin afecto, implacables, sin misericordia. Por eso, hermanos, ten cuidado y que Dios te dé discernimiento. Tú no le puedes decir a lo malo, bueno, y a lo bueno, malo. No, hermanos, tú tienes que tener ese discernimiento entre la mano derecha y la mano izquierda, entre las tinieblas y la luz, entre lo amargo y lo dulce, para que así mismo, hermanos, no tenga que lamentarse, sino todo lo contrario. Dice la palabra de Dios, hermanos, que debemos tener sinceridad, amor, una fe no fingida. Porque hay gente que tiene fe, pero si en un momento de un ataque demoníaco salen corriendo. Se les olvidó. Hermanos, son cosas tan delicadas que hay que tener cuidado. Porque las cosas del mundo pasan con una tempestad, hermanos. Por eso Dios dice, estar firmes. Nosotros debemos de cada día amar más al Todopoderoso, al Dios de la gloria, con todo el corazón, con toda el alma y con todas nuestras fuerzas, hermanos, y ir de gloria en gloria, de poder en poder, de victoria en victoria, de bendición en bendición, fuera la amargura, la tristeza, la duda, la incredulidad. Y por eso, hermanos, ten cuidado con la impiedad, con la iniquidad, para que te mantengas firme, para que Dios cada día te bendice, cada día te prospera, cada día nos da más sabiduría, cada día entendemos la voluntad de Dios agradable y perfecta, como dicen las Sagradas Escrituras. Por eso, hermanos, tú no puedes cambiar la verdad de Dios por un placer, por un capricho. Hermanos, por el adulterio, por la fornicación, por la inmundicia. Hay gente, hermanos, que se llenan de inmundicia, ¿sí?, y quieren contaminar. Se deleitan en su carne. A lo bueno le dicen malo. Se deleitan en la inmundicia de las concupiscencias de sus corazones. No, hermano,
Usted como cristiano, dele la gloria a Dios siempre, en todo momento, en todo tiempo, en todo lugar. Señor, te doy muchas gracias. Padre, yo quiero más sabiduría, entendimiento. Que me reveles, que yo entienda tu bendita palabra. Que cada día, Señor, pueda tomar las mejores decisiones. Que mi corazón, mi espíritu no se contamine. Que no use esa sabiduría humana, esa astucia, que es la del mismo diablo. Usted no puede cambiar la gloria de Dios incorruptible, en semejanza de hombre corruptible, aves, cuadrúpedos, reptiles, porque Dios lo entrega a la inmundicia. Verán hombres con animales, mujeres con animales, hombres con hombres, mujeres con mujeres. Están entregados a la inmundicia, a deshonrar sus propios cuerpos. Hermano, la verdad, no le podemos dar lugar. Recuerdo, empezando la vida cristiana, hermanos, llegaba el tentador, la apariencia. Yo le decía, Padre, yo no te puedo cambiar por el placer. No te puedo cambiar por un paseo, por una fiesta. No te puedo cambiar por una ilusión. No, Señor, satúrame. Señor, dame fortaleza. Señor, dame vigor. Que me regocije delante de tu presencia, Padre. Por eso, mi estimado hermano, entienda la naturaleza divina. Y la obediencia, la negación y todo argumento, todo hecho vergonzoso, reprenda, que ahí donde está la bendición, es reprender, no caer, sino rechazar, orar, buscar primeramente la gloria de Dios y su justicia.

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1: Fuerte, Él es bueno y para siempre es tu misericordia, Señor.

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1: Levanta las manos al cielo conmigo, repite: Señor, levanto mis manos, aunque no tenga fuerzas, aunque tenga mil problemas. Confiésalo con tus labios. Todo el mundo cantando conmigo.

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1: 4:36
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0: aquí.
1: Hebreo 11, versículo 6. Pero sin fe es imposible agradar a Dios, porque es necesario que el que se acerca a Dios crea que le hay y que es galardonador. ¿De quiénes? ¿A quién Dios galardona? ¿A los que están sentados? ¿A los que? ¿A los que? Así que el galardón de Dios no va a venir a ti como consecuencia de su amor. Va a venir a ti como consecuencia de tu búsqueda. Bien por ti, Harrigan. Buena palabra. El galardón que Dios da no viene como consecuencia de su amor por ti. Viene como consecuencia de tu búsqueda hacia Él. Hay diferencia entre el amor de Dios y la bendición de Dios, Ray. Mucha diferencia. Mucha diferencia. Y otra traducción dice, pero donde no hay fe, es imposible agradarlo a Él. Porque el hombre que se acerca a Dios debe creer que hay un Dios y que Él se prueba a sí mismo como recompensador de aquello que diligentemente tratan de encontrarlo. Otra traducción: sin fe será imposible agradar a Dios, porque venimos a Dios en fe sabiendo que Él es real y Él recompensa la fe de aquellos que muestran toda su pasión y su fuerza por encontrarlo. Es decir, que este verso te dice claro que los galardones de Dios para ti no vienen porque Dios te ama, ni vienen por gracia. Vienen como consecuencia de tu búsqueda. Yo quiero hablar la diferencia entre el amor de Dios y la bendición de Dios. En el Salmo 34 dice lo siguiente, verso 4: busqué a Jehová y Él me oyó y me libró de todos mis temores. La liberación a este salmista vino como consecuencia de buscar a Dios. La liberación y la bendición no viene porque Dios te ama, viene porque tú lo buscas. Miles de cristianos están confundidos entre el amor de Dios y las bendiciones de Dios. Piensan que es lo mismo, póngame atención, y que deberían de ser bendecidos porque Dios lo ama. Sigo paro. Y debemos de entender, su amor es incondicional, pero sus bendiciones son condicionales. Si decimos que Dios me bendice porque me ama, ¿qué pasa con el que no está bendecido en la iglesia? Dios lo odia. Tú puedes estar bajo el mismo techo y no estar próspero igual que el otro. La bendición de Dios es condicional. El amor de Dios es incondicional. Dios me ama por quien yo soy, pero Él me bendice por lo que yo hago. Dile a alguien: Dios me ama por lo que yo soy, pero Dios me bendice por lo que yo hago. Yo quiero que el coro y todos los músicos entiendan eso, porque cuando tenemos falta de conocimiento, eso nos impide acceder a los beneficios que Dios tiene para nosotros. Dile a alguien: Dios me ama por lo que yo soy, pero Dios me bendice por lo que yo hago. El amor de Dios es incondicional. El amor de Dios es soberano. No me es otorgado por mis méritos propios. No depende de que yo sea obediente o no. Dios me ama porque yo no me ama porque yo soy bueno o deja de amarme. Él me ama porque Él es bueno. La Biblia dice: porque de tal manera amó Dios al mundo que envió a su Hijo unigénito, para que todo aquel que en Él creyera no se pierda. Dios amó al mundo a pesar de que el mundo no lo amaba. Dios amó al mundo aunque el mundo estaba en pecado. El amor de Dios no tiene que ver con que tú seas bueno o malo, con que tú te arrepientas o no te arrepientas. La salvación, que es condicional, no es incondicional, porque dice: de tal manera amó Dios al mundo para que

0: aquel que en él creyere sea salvo. La salvación es condicional, no es incondicional. Porque si fuera incondicional, tú puedes pasarte la vida en un bar bebiendo y adulterando, y como quiera te va a salvar. La Biblia dice: el que cree en el Señor será salvo, él y su casa. Por fe somos salvos por medio de Jesucristo. El que a mí viene, yo no le echo fuera. Hay una mala teoría y enseñanza que la salvación es incondicional. Ajá. La Biblia contradice esa teoría falsa. La salvación tiene condiciones. ¿Cuál? Acercarse a Dios, buscar a Dios, arrepentirse de los pecados, arrepentíos y convertíos, porque el reino de los cielos se ha acercado. Arrepiéntanse, porque el hacha está en su mano y está puesta sobre los árboles. Hay que arrepentirse y reconocer a Cristo como Salvador. Nadie se salva solo por amor, hay condiciones. ¿Sabe? Antes, cuando yo era muchacho, en la doctrina me enseñaban que yo tenía que arrepentirme y convertirme para ser salvo. Y cuando yo preguntaba sobre los judíos, me decían: con ellos es un trato especial, ellos se van a salvar. Yo nunca entendí eso, porque cuando me decían eso, yo miraba un Dios injusto, que a mí me exigía arrepentirme y los judíos no tienen que arrepentirse de nada. Yo he estado en Israel, yo he visto judíos, he visto haciendo cosas malas. No creo que se van a salvar porque son hijos de Abraham. Se van a salvar porque creen en el Hijo de Abraham, en Jesucristo, el Hijo de Dios. Y es un tema que la gente de una vez se altera. Ay, no, está hablando mal de Israel. No, no, ¿cómo voy a hablar mal yo de Israel? Si de ellos viene el Salvador. Y amamos a Israel y oramos por Israel. Pero tanto Israel como Rusia, como Estados Unidos, como República Dominicana, como El Salvador, tienen que reconocer a Jesucristo como el Salvador para ser salvado y ser librado del infierno. La visión que Jesús habla de Lázaro y el rico, no creo que eran americanos, eran judíos. Cuando Coré se levantó contra Moisés, que se abrió la tierra y descendió vivo al infierno, no era dominicano, era judío. Así que la salvación no viene porque naciste en Israel o naciste en Estados Unidos. La salvación viene cuando tú aceptas a Jesucristo como tu Salvador y tu Señor. La bendición de Dios son condicionales. El amor de Dios es incondicional, pero la bendición no. Yo no inicio su amor por mí, pero sí inicio sus milagros para mí. Si yo soy quien elijo los milagros que ocurren en mi vida, yo por la fe. ¿Qué dice Isaías capítulo 1 verso 19? Si quisieres y oyeréis, comeréis el bien de la tierra. Si quisiere. Puedes ver en este verso que la bendición de Dios para mí, para ti, no depende del amor de Dios. No depende de que Dios te ama. Depende de que tú le obedeces. El profeta Isaías nos muestra que la bendición depende de nuestras decisiones y de nuestra obediencia. Deuteronomio capítulo 28 habla algo muy interesante. Acontecerás que si oyere atentamente la voz de Jehová tu Dios para guardar y poner por obras todos sus mandamientos que yo te prescribo hoy, como respuesta a la obediencia, a oír el mandamiento y cumplirlo, como consecuencia de esto, dice Jehová Dios, te exaltará. La exaltación no viene porque tú le caes bien a Dios. La exaltación viene porque tú le obedeces a Dios. Nadie es famoso por estar sentado. Nadie es famoso por ser vago. Nadie tiene fama por hacer nada. Cada fama y reconocimiento en una persona viene como consecuencia de obras extraordinarias. ¿Sigo o paro? Entonces Dios dice: yo te exaltaré sobre las naciones y vendrán sobre ti como consecuencia del primer verso. Como me obedeciste, guardate mi mandamiento, vendrán sobre ti todas estas bendiciones y te alcanzarán si oyere la voz de Jehová tu Dios. Es muy evidente que la bendición de Dios es tan condicionada. El verso 1 y el verso 2 de Deuteronomio 28 nos muestra que la bendición de Dios no viene por deseo, no viene por necesidad, viene como consecuencia de nuestra obediencia. La gente cree que puede pasar el día entero deseando la bendición de Dios y lo va a alcanzar. Dios no te sana porque estás enfermo. Dios no está donde hay necesidad. Dios no se mueve donde hay necesidad. Dios se mueve a donde he buscado, a donde él es creído. Si Dios solo se moviera donde están los enfermos, tuviéramos que cerrar todas las iglesias e irnos a los hospitales, porque Dios se mudaría a los hospitales. Dios no está donde lo necesitan. Dios está donde lo están buscando. Dios está donde lo están creyendo. Dios está donde están respetando su presencia. La bendición, la prosperidad no es accidente. La unción no es un accidente. No es que tú vas caminando por la calle y te cayó la bendición de un Dios impredecible que hace las cosas a lo loco. No, Dios es un Dios de principio. La prosperidad no viene porque eres hijo de Dios. Porque hay muchos hijos de Dios que no tienen ni para pagar su renta, sirviéndole a un Dios rico, poderoso, creador del universo. Y ellos están mendigando $1,000 para poder vivir al año. ¿Son hijos de Dios? Sí. ¿Dios los ama? Sí. Pero la bendición de Dios para ellos no viene porque Dios lo ama. La bendición de Dios nos alcanza porque le obedecemos y porque creemos y vivimos como Él quiere. Los milagros no ocurren por accidente. No están determinados por el destino, la casualidad. No son acciones descontroladas de un Dios impredecible. Más bien somos tú y yo quienes desatamos el poder para que ocurra un milagro. Tú y yo tomamos las decisiones que crean nuestras circunstancias. ¿Alguien puede alabar a Dios? ¿Alguien puede alabar a Dios? Vamos, dale un aplauso a Dios. Hoy necesito liberarte de ese pensamiento erróneo. El Señor me va a bendecir porque me ama. Y a los otros que no ha bendecido, lo odian. La mujer del flujo de sangre, ella no fue sana porque Cristo la amaba. Ella fue sana porque se movió creyendo. Su sanidad no fue casualidad ni sorpresa. Su sanidad fue buscada, creída y esperada por ella. Su sanidad fue resultado de su búsqueda y de su fe. Su sanidad vino como resultado de su valentía. Salió de su casa sangrando, sabiendo que era inmunda, que podían apedrearla. Pero fue valiente, y como resultado a su búsqueda, a su acción, a su fe, recibió sanidad. Tú no eres sano porque lo necesitas. No hay un texto bíblico. Dios nunca intervino en alguien que no clamó. Alguien tuvo que clamar en alguna parte del mundo por ti. Ella salió valientemente. Su sanidad fue resultado de su fe. Ella sabía que en su casa no iba a ser sanada, pero comenzó a ser motivada por las historias de sanidad que escuchaba a Cristo hacer. Y eso la motivó, como algunos de ustedes fueron motivados para venir aquí. Vieron un video, escucharon algo. Nadie motivó a esta mujer a moverse. Ella se motivó a sí mismo No le mandaron una carta invitándola. No le dijo el Espíritu Santo, vete. Ella se movilizó porque creía que si tocaba el borde del manto del hombre de los milagros, ella podía ser sanada. Tú estás aquí porque fuiste motivada y motivado. El Señor puso en tu corazón y por eso manejaron horas de Luisiana, de Virginia, de lugares lejos, y hoy Dios la sana aquí. Si se había quedado en Virginia, había muerto paralítica, pero manejaron, vinieron acostados como quiera, llegaron y Dios recompensó su fe. Los milagros no son accidentes. La bendición de Dios no es un accidente, es una respuesta, es una consecuencia de mi fe, de caminar en los principios. ¿Cómo quiere prosperar robándote el diezmo? No le haga caso a esos locos que viven hablando en contra del diezmo. Mira sus vidas. Yo a veces le digo, yo pienso que la gente a veces como que a veces se pone ciega. ¿Cómo yo le voy a hacer caso a una persona que no tiene historia? Que no tiene historia, no tiene resultado. A ver, muéstrame tus obras para yo ver tu fe. Pero quieren hablar de fe sin obra. Quieren ser demasiados maestros y no tienen nada que yo pueda, que me pueda inspirar a mí. Dile a alguien, viene un milagro para ti. Todo el mundo se sorprendió, menos ella, porque ella estaba esperando su milagro. Ella estaba creyendo su milagro. Dile a alguien, tiene que tener expectativa. Mire, no puedo predicar todo el mensaje, pero le voy a dar dos puntos más. Dile, tiene que tener expectativa correcta. Ella vino con una expectativa de hoy me voy sana. Ella se bañó, se cambió, se vistió y dijo, hoy yo salgo sangrando de esta casa, pero vengo sin sangrar. Hoy yo salgo de esta casa enferma, pero regreso sana. Y se le acercó al culto de los milagros. No, a nadie se estaba sanando hasta que no llegó la mujer motivada, hasta que no la llegó la mujer con expectativa. El poder de Dios se movió y la tocó, y Cristo dijo, alguien me tocó. Es que donde hay un motivado, donde hay alguien con expectativa correcta, donde hay alguien con fe, donde hay alguien que cree, los milagros van a suceder. La motivación juega un papel importante, y la expectativa correcta. Aquellos hombres que trajeron el paralítico vinieron con una expectativa direccionada. Me dicen que está en la casa de Pedro. Llama a José, vamos a cargarlo, a llevarlo, que se sana. Eso mueve a Dios. Eso mueve a Dios. Dile a alguien, prepárate. Cambia esa expectativa errónea. Deja de estar de gruñón en la iglesia. Deja de estar quejándote. Incircunciso, termina de cambiar. Estás en la presencia del Dios vivo. Del Dios que puede cambiar tu historia. Dile a alguien, ¿con qué expectativa has llegado aquí? Dile a alguien, ¿con qué expectativa has llegado aquí? Cuando Jesús sanó al hombre que rompieron el techo, tú ves muy claro que dice, y mirando la fe de ellos, a Jesús no le importó que rompieron el techo de la casa de Pedro. Jesús no estaba mirando la pérdida material, estaba mirando la fe. Rompieron el techo, Pedro tampoco estaba preocupado por eso, porque Pedro era un amante del poder y del Espíritu Santo. Pedro dijo, eso se arregla con cualquier cosa. Pero este paralítico no se arregla con cualquier cosa. Y dice, mirando la fe de ellos, ¿con qué expectativa has venido esta mañana? Y te diré cuál es el tamaño del milagro que te vas a llevar. Oh, alguien diga aleluya. Alguien diga aleluya. Dile a alguien, cambia esa expectativa errónea. Deja de comportarte como un necio en la casa de Dios. ¿Qué tú haces chateando cuando Dios te está hablando? Incircunciso, cambia. ¿Qué tú haces con esa actitud? ¿Cuándo va a terminar el pastor? Pregunta, ¿cuándo tú vas a cambiar? ¿Cuándo vas a venir con hambre y con sed a la casa de Dios? ¿Cuándo vas a venir diferente? y vas a entrar bailando por la casa de Dios, por la puerta, motivado por fe. Cuando tú te motivas a ti mismo, nadie te demotiva. Nadie. Bien hecho, Harrigan. Nadie te demotiva. Alguien puede. A veces uno tiene que decir: bien hecho por ti. Si no te reconocen, reconócete tú. Tú tienes que reconocer lo que Dios te ha dado. Esa mujer iba por el camino y decía: camino voy a mi sanidad. Camino voy a mi sanidad. Camino voy a Canaán. ¿Cuántos vinieron creyendo que hoy sus finanzas, su estructura, sus pensamientos, su ministerio, su casa, su matrimonio va a cambiar? Alguien grite amén. Donde Dios es creído y no es cuestionado, donde Él es manifestado. Dile a alguien: prepárate. Es impresionante. Esa mujer demostró que lo que se busca con fe se encuentra. Ustedes, algunos de ustedes están totalmente perdidos. Ustedes están esperando que aparezca alguien sin nombre, un profeta, y le diga para motivarlo. Cuando hay historias en las escrituras que con delicadeza y cuidado las escribió el Espíritu Santo, anticipando tus problemas, él dijo: bueno, para el 1980 van a ser mi sierva y va a tener un problema en el 2003. Déjame escribir la historia para que ella sepa que lo que yo hice ayer. Cuando lee las escrituras, está leyendo lo que Dios quiere que sepas. Esa mujer no está en la Biblia por estar. La puso el Espíritu Santo para mostrarte que lo que tú buscas con fe, tú lo vas a encontrar. Que cuando tú no, que aunque tú estés caída, sangrando, muriéndote, 12 años padeciendo, enferma, moribunda, se sacudió, se puso el mejor vestido, se peinó y dijo: voy por mi milagro. Alguien vino por su milagro. Diga aleluya. Y tengo que enseñarte esto y terminar. Lo que vas a recibir en tu vida no es porque tú lo necesitas. Sácate del cerebro eso. Señor, bendíceme porque yo lo necesito. No va a ocurrir. Sí, no va a ocurrir. Lo que tú vas a recibir, no lo vas a recibir porque lo necesita, lo vas a recibir porque lo cree. Alguien diga aleluya. Tu enfermedad, tu necesidad, no es lo que motiva a Dios a sanarte. Es tu obediencia, es tu búsqueda y es tu fe. Tú no fuiste diseñado para ser visitado por Dios. Tú fuiste diseñado para ser habitado por Dios. Dios dice: si oyere mi voz. La gente quiere prosperidad, pero no quiere obediencia. Dios no te va a bendecir porque te ama. Es el mensaje. Dios te va a bendecir porque tú lo obedeces. El amor de Dios no es lo que te bendice. Es la recompensa de Dios por obedecer. Suena fuerte, ¿no? Pero es real. Cuando tú ves a Isaac en el desierto, prosperó más que todo el mundo. Tenía la palabra de Dios. Dios la amaba. Pero Dios le dijo: muévete. Haz algo aquí. Su obediencia fue la clave para alcanzar la prosperidad y la bendición de Dios. Si te sientas todo el día a decirle: Dios, como tú me amas, dame un carro nuevo. Como tú me amas, dame casa. Como tú me amas, págala por mí. Como tú me amas, ve al mall por mí, cómprame ropa, tú sabes lo que a mí me queda bien, tráemela. Te vas a morir de vieja y de viejo. No te va a llegar ni un Volkswagen a tu casa. ¿Cómo cree, quiere que Dios bendiga a alguien que no trabaja cuando era un Dios de trabajo? Cuando el maná caía, a mí me impresiona que nunca le cayó en la puerta a nadie. Le caía a cierta distancia para que la gente se moviera a buscarlo. Hay cosas que Dios te la quiere dar, pero tú quieres que te la traiga a la casa. Una de las expresiones más vagas de muchas personas es: estoy esperando que Dios me abra puerta. Bueno, y tú no tienes dos puños, no la puedes tocar. Dios no te bendice porque te ama. Dios no te bendice por amor. Dios te bendice por obediencia. Hablo de bendiciones en esta tierra. Es por obedecer. A Israel, si oyera atentamente mi voz, a Israel, un pueblo especial, Dios le dijo: si haces esto, yo hago esto. Dios no me bendice porque me ama. Dios me ama incondicionalmente, pero me bendice por lo que yo hago. ¿Habrá alguien que pueda alabar a Dios? La bendición, la prosperidad que quieres en tu vida no viene como consecuencia del amor de Dios, viene como consecuencia de la obediencia, del trabajo, de la creatividad, de moverse, de creerle a Dios. Te podrás pasar la vida entera quejándote. Puedes llorar más que la llorona que hay en México y nada va a suceder contigo. Nada va a suceder contigo. Una vez yo me detuve hace años en mi país. Dije: estoy cansado de predicar tanto, me voy a detener un mes. Pagábamos renta. Por poco ese mes me muero de hambre. Tenía a mi esposa, no me acuerdo si mi hijo estaba ya nacido, ¿no? Bueno, el punto era que en este mes nada prosperó. Yo le pregunté a Dios: ¿qué pasa? ¿Tú no me amas? Me dijo: sí, yo te amo, pero yo no bendigo vago. Muévete. La gente tiene la semilla en la mano, frente al terreno, y diciéndole a Dios que le dé cosecha. Mientras la semilla esté en tus manos, ¿cómo te atreves a pedir a Dios que te dé cosecha cuando tú no has sembrado? La unción no es un accidente, no es una casualidad. No es que tú estás caminando y te cayó la unción y ya está ungido. La unción es una consecuencia de obediencia, de búsqueda, de llamado, de sometimiento, de rendición, de proceso, de pruebas. ¡Aleluya! El conocimiento es la consecuencia de pasar horas estudiando. A la gente quiere tener conocimiento sin abrir libro. ¿De qué vale es que vaya a la librería donde están los mejores libros y te siente allí a desear tener conocimiento sin abrir los libros? ¡Qué tontería! Así nos comportamos algunos pentecostales, como unos tontos. Los libros están allí y estamos esperando: Señor, dame conocimiento, dame conocimiento. Y Dios dice: abre el libro, abre el libro. No dice Dios a Josué: meditarás en ella de día y de noche. No dice Pablo: que abunde en vosotros la palabra de Cristo. ¿Cómo abunda la palabra de Cristo? Mirando Netflix, mirando televisión. Abunda la palabra de Cristo abriendo la Biblia, leyéndola, introduciéndola en tu corazón. El conocimiento es consecuencia de horas de estudio. Una persona puede desear ser doctor, pero eso no lo hace médico. Ay, yo quiero ser doctor. Y se viste como doctor y se pone la cosa aquí de la oreja como doctor. Y se pone su lapicero, el doctor Herrera. Y se pone todo y camina como doctor en la calle, pero no un doctor, porque el deseo o la vestimenta o el poner su nombre no lo hace doctor. Lo que lo hace doctor es pasar largas noches estudiando. Tú no eres doctor porque lo deseas, tú eres doctor por conocimiento. Y como consecuencia de tu conocimiento, entonces viene el reconocimiento. Como consecuencia de estudiar, viene el conocimiento. Y como consecuencia del conocimiento, viene el reconocimiento. Los cristianos en su mayoría, lamentablemente, no vinieron hoy. Son literalmente personas que no piensan. O están confundidos. O le predicaron lo incorrecto. Ven y trae $1,000 de ofrenda. Y Dios te va a prosperar de forma tremenda. Tú das $1,000. Dios prospera la ofrenda. Pero tú luego tú vas y te sientes en tu mecedora a comer taco, a ver película. No, ya yo pacté, ya yo sembré. Que me bendiga Dios. No. Dios da pan al que come y semilla al que... ¿Para qué la semilla? ¿Cómo quieres tener un cuerpo perfecto con una boca imperfecta? Un doctor tiene que convencerme a mí y comprueba. Me tiene que convencer. Porque hay gente que tú le dices, no, pastor, yo no como nada. Este peso emocional. Yo no tengo tanto conocimiento, pero si yo cierro la boca, el cuerpo me va a responder. Le preguntaron al viejito ese que era el Chapulín, por así un personaje de un viejito. Y le dijeron, doctor, ¿cómo rebajó? Se lo dijo, era el otro, el gordito. Me fue el nombre. ¿Cómo? Uno de ellos, no era Ñoño, no era el otro. Doctor, ¿cómo rebajo? Le digo, te tengo la medicina. Démela, doctor. Haz esto. Mueve solo el cuello para la izquierda y para la derecha y nunca va a subir de peso. Tan fácil, sí. Cada vez que te den comida. Cada vez que... La bendición de Dios está condicionada a tu fe, a tu obediencia, a tu búsqueda. Levántate temprano y busca a Dios. Levántate temprano y créele a Dios. ¿Sabes? Dios está más deseoso de prosperarte de lo que tú deseas prosperidad. El amor de Dios se derrama por bendecirte. Pero el amor no es lo que te bendice. Lo que te bendice es la obediencia a lo que Dios dice. Levanta tus manos donde tú estás. Vamos a terminar con 3 minutos de oración. ¿Cuánto entendieron algo? ¿Ah? Amén. A veces me da pena. Porque a veces yo veo un inconverso creyendo en su sueño, trabajando por 8 horas. Y Lomo dice que dormía en un mueble y se bañaba ahí mismo. Y trabajaba 14 y 15 horas. Y ahora hay cristianos que quieren trabajar 10 minutos y tener el dinero y el resultado de Lomo. Wow, pero qué cosa, qué fácil. Tú ves esos inconversos que no tienen a Cristo, trabajan por su sueño y lo logran. Es la recompensa de su esfuerzo. Y la mayoría de muchos cristianos que no vinieron hoy ni me están mirando, ellos quieren ser bendecidos, prosperados, al mismo nivel del que trabaja 14 horas, cuando ellos solo trabajan 20 minutos. Y de los 20 minutos duermen 10. Y de los otros 10 caminan 5. Y hacen un aguaje los otros 5 minutos. Y oran intensamente en lengua hasta que sudan. Y Jehová me bendice. Y me bendice. Y la bendición te alcanzará. Y me alcanzará. ¿Cómo va a alcanzar la bendición a alguien que no le está buscando y que no está obedeciendo? ¿Ustedes me entendieron? Porque ustedes son buenas personas que entienden y ya saben que no hay excusa y que Dios sí te quiere prosperar y te quiere bendecir, pero tú tendrás que esforzarte, obedecer a Dios. La bendición de Dios para tu tierra no viene por tu esfuerzo, viene por tu obediencia a Dios. Dios te prospera porque le obedeces. Amén. Amén. Levanta tus manos al cielo. Allí levanta tus manos. Solo unos minutos allí. Pídele, Señor, dame conocimiento de este mensaje. que yo pueda entender que tú me quieres bendecir a través de mi obediencia hacia ti. Que tu prosperidad y tu bendición me alcanza de acuerdo a cómo yo te obedezco. Tú eres el Dios galardonador, no de los que están sentados, sino de los que te buscan. Tus galardones, Señor, no son para los que tú amas, son para los que te buscan. Está allí en la Biblia. El galardón de Dios no es para los que le aman, es para los que lo buscan. Claro que el que lo busque porque lo ama. Es para el que se levanta cada mañana dándole prioridad a Dios. Es para el que se levanta con todo el sueño de la cama y decirle: Señor, estoy cansado, pero aquí estoy buscándote. Señor, hoy voy a comer un poco más tarde, voy a ayunar. Señor, voy a tomar horas para leer tu palabra, porque te estoy buscando. Entonces a ellos Dios lo va a galardonar. El galardón no es para gente que lo desea. Los galardones de Dios no es para el que lo necesita o para el que lo desea, es para el que lo busca. Ponga esa palabra en su corazón. Solo los que lo buscan acceden a su galardón. Guárdela. Los galardones de Dios no es para el que lo necesita, para el que lo desea, para el que lo quiere, para el que lo ama, es para el que lo busca. Si no lo busca, no lo encuentras. Acercaos pues a Dios y Él se acercará a vosotros. Así que llénate de valentía y de ánimo. Llénate de valentía. Y no importa que tu edad sea muy avanzada ya, que ya tengas 70 años. Si hoy comienza, Dios va a renovar tus fuerzas. Y va a conquistar en 6 meses lo que no conquistaste en 60 años. Porque Dios también tiene una unción de aceleramiento para ti. Él hace que las cosas se cumplan. Tú no estás aquí por estar. El Espíritu Santo te ha dado instrucciones claras. Hay galardones esperándote. ¿Cuántos quieren un galardoncito de eso de Dios? Hay galardones esperándote. Él es galardonador. ¿De quién? ¿De quién? La vida se trata de consecuencia y efecto. Hay un joven que no voy a mencionar porque se va a penar si lo menciono. Yo lo miraba. Él no tenía el cuerpo deseado que él quería. Se sentía incómodo. Estaba con algunos chichos de más. Como la mayoría de nosotros, no importa. Y yo le decía que tiene que trabajar en eso, que tiene que hacer ejercicio. Nada cambió mientras él deseó. Nada cambió mientras él pensó. Pero se metió en un gimnasio. Y comenzó a pasar 1 hora, 2 horas diaria. Ahora yo lo miro y digo: ve, consecuencia. ¿Crees que vas a tener un cuerpo saludable con la mente? ¿Con el deseo? No. Esfuérzate, sé valiente. Jehová estará contigo y Él te bendecirá y te hará fructífero. Prosperarás porque Dios contigo está. Dile a alguien: prosperará porque Dios contigo está.
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La palabra de Dios establece y se manifestará la gloria de Jehová. Toda carne juntamente la verá, porque la boca de Jehová ha hablado. La gloria de Jehová ha descendido en este lugar para levantar lo quebrantado, para restaurar lo que está caído, para restituir la vida de aquellos que no pueden. Declaro que la gloria de Jehová viene sobre ti.

y te restaura. La mano de Jehová restaura tu hogar, tus hijos, tu matrimonio, tu ministerio, tus sueños. En el nombre de Jesús serás transformado.

Nuestro mayor deleite es tributarte a ti toda la gloria y estar en tu presencia. Eso es lo mejor para nosotros. Vamos a cantar al Señor.

Y Señor, anhelamos permanecer en tu presencia. Y al saber que a través del sacrificio de Jesús, tú has abierto, Señor, un camino nuevo y vivo, y que ya no hay obstáculos que nos separen de ti, y podemos estar ante ti, Señor.

0: al que está sentado,
1: al que está sentado
0: en el trono,
1: en el trono,
0: al Cordero.

Tenemos que ir creciendo, avanzando en la obra del Señor. Pero yo quiero que la iglesia entienda, con mi voz clamé a Dios. Uno, y Él me oyó. La Biblia dice, alza tu voz como trompeta. Tres, escúcheme bien. Elí era un hombre sujeto a pasiones, al igual que a nosotros, pero oraba fervientemente. ¿Y sabe qué es una oración ferviente? Es una oración que la gente escucha. ¿Aló? Pero tenemos que entender algo. Cuando alguien ora con la mente, está mal, porque usted tiene que creer con el corazón y con la boca confesar. ¿Está claro? Con el corazón se cree y con la boca se confiesa para salvación. Y si yo creo en lo que dice la Biblia, mi boca confiesa que en Cristo hay salvación. Digan conmigo, en Cristo hay que, no escucho, hay que salvación. Quiero que me acompañes allí. Vamos a ir rápidamente al libro de Génesis. Abra allí su corazón. Siempre lo he dicho, y donde Dios me permita llegar, lo diré. Ponga su corazón a la lectura. Ponga su corazón a la lectura. La Biblia dice que tenemos que poner nuestro sentido a la palabra. ¿Para qué? Para que podamos recibir, para que podamos entender lo que Dios nos quiere que suministrar a través de su palabra. ¿Quién es el que vive? Vamos a Génesis capítulo 28. No puede tener pereza para leer la palabra. Uy, que Dios me guarde una cosa de eso. Por eso es que uno tiene que saber que la palabra es nuestra fortaleza. Y en estos días les enseñaba la importancia de saber que Cristo está con nosotros aquí a través de su palabra. Pero Cristo no está físicamente. Está su espíritu, que es una cosa. ¿Cuántos están de acuerdo que el Espíritu del Señor está con nosotros? ¿Y a dónde está? Está en su vida. Está en mi vida. Pero Cristo no está físicamente, pero sí está a través de su palabra. Lo vuelvo a repetir. Cristo es la palabra. ¿Cuántos están de acuerdo con esto? Con eso no quiero decir que el Señor no pueda hacerse presente literalmente. Claro que sí, porque Dios es excelso sobre cualquier cosa, sobre todas las cosas, hermano. Pero Dios es un Dios de orden. Cristo está sentado a la diestra ¿de quién? De Dios Padre. Pero no dejó al Espíritu Santo y no dejó ¿qué? La palabra. Entonces, ¿el Espíritu Santo a dónde nos lleva? A orar y a leer la palabra. ¿Y sabe qué más nos lleva? A congregarnos. Porque el congregarnos es de Dios. El Espíritu Santo nos lleva a ayunar. ¿Estamos de acuerdo? El Espíritu Santo nos lleva a predicar la palabra. Pero la carne no le gusta nada de esas cosas. A la carne le gusta un partido de fútbol. A la carne le gusta una fiesta. A la carne le gusta la chismosería. Eso le gusta a la carne. Y cuando usted lee la Biblia, manifiestas son las obras. Y ahí comienza a hablar de todo esto. Y manifiestas son también las obras ¿de qué? Del Espíritu. Entonces, si usted está en el Espíritu, si yo estoy en el Espíritu, ¿sabe qué dice la Escritura? Andemos por el Espíritu. Entonces el Espíritu llevó a Cristo ¿a dónde? Al desierto para ayunar. ¿Qué nos lleva a ayunar? La carne.

0: La carne, hermano, no ayuna ni siquiera el diablo. Sabiendo que la gente endemoniada ayuna. Porque los que no quieren ayunar son los evangélicos. Pero ¿cuántos brujos se sacrifican en ayuno, hermano? Para que el diablo haga algo y el Señor lo reprenda en el nombre de Jesús. ¿O no es así? ¿Cuántos brujos vigilan para que el diablo haga algo por ellos? El Señor lo reprenda. ¿Y cuántos evangélicos no les gusta vigilar? ¿Ya está claro? Entonces es importante que entendamos esto. Génesis capítulo 28, el verso 6. ¿Qué dice? Y vio Esaú cómo Isaac había obedecido a Jacob. Digan conmigo, a su padre. Ponga el corazón allí. Y vio Esaú cómo Isaac había obedecido a Jacob y le había enviado ¿a dónde? A Padán Arán, para tomar para sí mujer de allí. Y que cuando le bendijo, le había mandado diciendo: no tomarás mujer de las hijas de Canaán. Digan conmigo: no tomarás mujer del mundo. Dígalo: no tomarás mujer del mundo. ¿Qué sigue diciendo? Y que Jacob había obedecido a su padre y a quién más. Y se había ido a Padán Arán. El verso siguiente: y vio a sí mismo Esaú que las hijas de Canaán parecían mal a Isaac, su padre. Y se fue Esaú a Ismael y tomó para sí por mujer a la hija de Ismael, hija de Abraham, hermana de Naboi, además de sus otras mujeres. Siéntese un momento, tenga la amabilidad y présteme atención. Cuando el Señor dice en su palabra, aprende lo que significa obediencia, me llama la atención algo acá y dice: y bendijo, oiga bien, bendijo Isaac a Jacob. Pero ¿cómo nos bendice el Señor? Porque aquí usted tiene que abrir el corazón. Lo voy a volver a leer para que usted se enfoque allí. Por favor, vuélvalo a leer. El verso 6. Y vio Esaú cómo Isaac había bendecido a quién. Aquí hay algo que tenemos que prestarle atención. ¿Cuántos creen que Dios nos bendice? Todos. ¿Pero sabe qué significa bendición? ¿Lo quiere saber? Significa obediencia. ¿Cómo Dios nos bendice? Fácilmente. Cuando Dios nos dice, haga esto, y usted lo hace, Dios te está diciendo que lo haga porque te quiere bendecir. ¿Cómo bendijo Isaac a Jacob? Le dijo: no tomes mujer. ¿Alguien está vivo? No tomes mujer de este pueblo donde yo me encuentro. Y recuerde que él estaba en Canaán. Pero ¿quién era la gente que vivía en Canaán? Hay un poco gente del mundo, idólatra, corrompida. ¿Alguien me está entendiendo? Que no tenían nada que ver con el Señor. Entonces le dice: ve más bien y toma mujer de las hijas de mi hermano. Y dice la escritura, y él se fue. Por eso usted ve que cuando este hombre llamado Jacob sale y él se queda dormido en el desierto, ¿sabe qué aparece? Se le aparece Dios. Porque donde hay obediencia, Dios se manifiesta. Alguien lo tiene que recibir. Donde hay obediencia, uy, Dios nos sale adelante a todo, hermano. No, yo necesito que alguien se concentre. Porque hay veces le decimos al Señor, óigame bien, hay veces le decimos al Señor, Señor, bendíceme. Pero ignoramos de qué manera Dios nos bendice. ¿Está claro? Donde hay obediencia, hay bendición. El Señor dice: si obedecieres mi voz, estas bendiciones vendrán sobre ti. Y muchas veces nos volvemos expertos en la Biblia, pero no queremos escuchar a Dios. Porque hay veces para escuchar a Dios queremos que Dios nos hable del cielo y que lo haga literalmente. Y yo tengo que decirle que el pueblo es tan rebelde que Dios, aún hablando del cielo audiblemente, ni así la gente quiere obedecer. O sea que la bendición está en la obediencia. Esaú hizo lo contrario. ¿Qué hizo Esaú? Escuchó que su padre bendijo a su hijo y él se fue a hacer lo contrario. Ese se metió en problema. Porque cuando usted hace lo contrario de lo que Dios dice, ¿sabe quién te está esperando? El diablo. Bueno, alguien necesita escuchar esto. Cuando usted hace lo contrario de lo que Dios manda, ¿sabe quién te va a salir al encuentro? El mismo infierno. Pero cuando usted hace y es obediente a lo que Dios manda, ¿sabe quién te va a salir el encuentro? Nada menos que Jehová de los ejércitos. ¿Cuántos están de acuerdo? Y dice la Escritura, el verso 7, y que Jacob había obedecido. ¿Qué quiere el Señor? No, es que yo sé, que yo sé, hermana Esperanza, que usted sabe Biblia, pero si no entendemos lo que Dios nos dice, de nadie sirve, porque el diablo también sabe Biblia. Vuelva a leer lo que estoy leyendo para que usted entienda. Y que Jacob había obedecido, ¿a quién? Oiga, y que un hombre de Dios, un hombre con autoridad, me diga a mí, haga esto. Y que cuando el hombre de Dios me diga, haga esto, y yo lo hago, ¿sabe con qué me voy a encontrar? Con la bendición. Porque Dios siempre va a respaldar la obediencia. Al ciego le dijo, vaya y lávese. Alguien tiene que abrir el corazón. Vaya y lávese. Y como él fue y se lavó, sus ojos se abrieron. Pero mire, para que usted entienda qué es bendición. Dios bendijo al ciego, pero el ciego tenía que determinar de obedecer lo que el Señor Jesús le acabó de decir. ¿Y qué le dijo? Ve y lávate. Y él podía haberse quedado, o podía haberse ido a lavarse en otro lugar. Pero el Señor le dijo, ve y lávate en el estanque de Siloé. Pero él podía haber escogido otro lugar. Escúcheme, Naamán el sirio, Naamán el leproso, también hubiera podido escoger otro lugar. Pero no es lo que a usted le parece, es lo que Dios dice. No, yo necesito, porque hay gente como Naamán que están enfermos, hay gente como Naamán que están leprosos, y Dios le está diciendo, métete al esto, pero ellos quieren hacerlo a su manera. ¿Cuándo se le va a quitar la lepra? Yo tengo testimonio de lo que sucedió en el devocional esta mañana. Como nunca, siempre Dios, cuando me da una palabra de ciencia, yo la discierno, la trabajo. Y yo no la suelto inmediatamente. Yo dejo que sea confirmación que es Dios. Porque quien está en juego es el nombre del Señor. Y el Señor me ministra y me dice, hay gente que de 7, me acuerdo, de 7 a 10 de la mañana o a 9 de la mañana van a recibir respuesta de una victoria. Pero también hay gente que de 3 a 6 de la tarde también Dios le va a dar respuesta. Pere, mi esposa tiene escrito en el celular, gente de otras ciudades confirmando, pastor, pero es una cosa de loco. Una persona en Medellín nos escribe y nos dice, mira, posiblemente nos está escuchando, y esa persona necesitaba un dinero, pero ella no sabía de dónde sacarlo. Ella estaba necesitada, urgida de un dinero, y justamente, óigame bien, justamente en el proceso de 7, de 6 a 9 de la mañana, se le apareció alguien con el dinero. Pero venga, yo también tuve una aflicción esta semana, muy fuerte. Usted me pregunta, ¿por qué? Escúcheme bien, porque yo presté un dinero. Y presté el dinero, alguien me dijo, pastor, présteme un dinero. Alguien amigo mío, de acá. Y la verdad, a mí no me gusta prestar dinero, porque a mí no me gusta perder los amigos. La mayoría de las veces me gusta más bien colaborar y dar, porque uno sale perdiendo amigos. Ya yo tengo muchas experiencias. Sin embargo, la persona me dijo, pastor, por 2 días. Ok, no le veo ningún problema. Venga, le presté el dinero. Pasaron varios días. No me escribían. Nada, una llamada. Y usted comienza como a qué, a preocuparse. ¿A usted no se ha preocupado nunca? Y uno comienza a qué, amor, a preocuparse, porque al menos alguna carita, hola, pero nada, silencio total. Bueno, 5 días, 8 días, 10 días, bueno, y los días pasaron. Y el Señor, ¿qué está pasando? Y como el dinero tampoco era poquito, ¿qué está pasando, Señor? Y tremendo, aquí tengo el escrito, tremendo, que hoy, sin saberlo, que la palabra de ciencia que Dios estaba dándole al pueblo para desatar una bendición, ahí estaba también yo incluido. Porque, escúchame, aquí tengo el escrito, de 3 a 5, 6 de la tarde me escribieron y me dijo la persona, pastor, discúlpeme, estoy muy apenado con usted, excúseme por favor, pero mañana le llevo su plata, la vi al Kevin. Pregúnteme cómo me puse. Feliz, feliz, feliz. Porque las bendiciones traen qué. O a usted las bendiciones le ponen a llorar. No, las bendiciones traen es qué. Oso. Pero ahora le hago una pregunta. Si usted está escuchando una palabra, si usted está escuchando una palabra y un hombre de Dios le está dando una palabra y le está diciendo, no haga esto, sino que hace aquello, y usted lo hace lo contrario, ¿cómo se va a encontrar con la bendición? Si la bendición es el mismo Dios. ¿Y cuántas personas aquí Dios le está hablando? ¿Cuántas personas aquí Dios quiere bendecir su vida? Pero la gente oye, pero como no creen. ¿Ya entendieron? La gente escucha, pero no creen. A mí me sorprendió una persona que vino acá y me llamó. Con otro familiar, ciego y con cáncer. De Bogotá. Y la persona viene confiadamente y recibe una palabra y se va. Yo no sé si usted se acuerda de una palabra donde el Señor nos hablaba en un servicio que tuvimos, que Dios iba a comenzar a hacer milagros, que los milagros eran progresivos y habían milagros inmediatos, pero los leprosos fueron limpios a mitad de camino. ¿Cuántos se acuerdan? Entonces, cuando la gente recibe la palabra y tiene fe, ¿sabe cómo sale? Sale en bendición. Y escúcheme, se va a encontrar con el mismo Dios, que es la victoria. El miércoles me abordaron en Bogotá. Me dijeron, pastor, déjeme dar un testimonio. Yo le dije, déjamelo aquí. Pastor, es que tengo a mi hermano allá. A mí me hablaron muy bien de lo que está pasando. Y yo le creí al Señor. Y mi hermano, siendo ciego y teniendo cáncer, ahí está viendo y el cáncer desapareció. Pero espere, espere, espere. Es que tenemos un Dios hacedor de maravilla. Pero tenemos un pueblo que está escuchando, pero están desperdiciando bendición. Porque lo que oye no va acompañado. ¿Se acuerdan del servicio de noche? Porque dice la Escritura en el libro de Hebreos que ellos se les habló las mismas buenas nuevas que a nosotros. ¿Pero qué pasó? ¿Por qué no le funcionó? ¿Pero por qué no vieron respuesta? Porque dice que no iba acompañado de fe a los que la oían. Y es que hay gente que está escuchando lo que Dios quiere hacer, pero ¿a dónde está su confianza? Ayúdenme. ¿A dónde está su confianza? Y otros salen como que Creen ellos que el que está perdiendo es el Señor y no es el Señor. Porque otros salen como Naamán, aleteando, alegando, discutiendo y diciendo, ¿cómo se le ocurre? ¿Cómo me va a mandar para tal parte? ¿Cómo me va a decir que me meta en el río Jordán? ¿O acaso no hay otro río más limpio? Pueden haber los ríos más limpios, pero esto no se trata de río limpio, esto se trata de obediencia. ¿Cuánto alaban al Señor? Levante sus manos y diga, obediencia quiero. Entonces Hebreo 4 dice, porque también a nosotros, digan conmigo, póngase la mano en el pecho, a nosotros, mire lo que dice, se nos ha anunciado la buena nueva como a ellos, pero no les aprovechó el oír la palabra por no oír. ¿Cuántos reciben esta palabra? O sea que estaban escuchando la misma palabra, el mismo mensaje, porque Dios es el mismo que nosotros hoy estamos escuchando. Pero ¿por qué no les aprovecha? ¿Por qué no se ve los resultados? ¿Por qué no se ve la victoria? Porque no hay qué, hermana Liliana. Porque no hay qué. Porque no hay fe. Cuando la Biblia dice que si usted y yo tuviésemos fe como un grano de mostaza, si le decimos a ese monte, quítate, el diablo se tiene que largar. Si le decimos, desarráigate a la enfermedad, se tiene que desarraigar. Pero aquí están los oidores. ¿Y de qué sirve escuchar si no obedecemos? No escucho. ¿De qué sirve escuchar si no hacemos caso? Qué bonito era que más bien Esaú, al escuchar a su padre que estaba bendiciendo a Jacob, qué bonito era que Esaú también hubiese escuchado. Pero él escuchó, pero ¿sabe qué hizo el diablo? Lo llevó a hacer lo contrario. Dice, porque sabía ya que su padre no se agradaba de las mujeres de este pueblo. ¿Y sabe qué hizo él? Fue y tomó mujer de ese pueblo. ¿Y quién fue el que se desgració? Él. Moisés, háblale a la roca. Señor, yo le estoy pidiendo esa agua. ¿Usted cree que yo me volví loco para hablarle a una roca? Moisés, háblale a la roca y ella te dará agua. Señor, yo le estoy diciendo que envíe agua, que este pueblo necesita agua, pero parece ser que usted no me está entendiendo. Yo no estoy loco para hablarle a las piedras. Pero como Moisés era una persona que lo que Dios decía, eso hacía, se paró a la roca y le dijo, roca, dame agua. Y cuando usted obedece, las piedras tienen que obedecer. Alguien lo tiene que recibir. Las piedras tienen que obedecer. Pero a mí me parte el alma, hermana Esperanza Tobar. Me parte el alma de ver gente que está escuchando palabra durante tanto tiempo. ¿Pero de qué le sirve si no va acompañado de obediencia? ¿Y qué es la fe? Obediencia. Esto lo llevo en el alma. Porque también a nosotros se nos ha anunciado la buena nueva. Es decir, la misma palabra. Dios es el mismo de ayer, de hoy. ¿Y sabe qué es tremendo? Cuando tenemos en poco una autoridad y usted no le presta atención a lo que habla una autoridad, usted está despreciando a Dios. Porque si le prestáramos atención a lo que habla una autoridad, usted estuviera fluyendo en la bendición. De hecho, más bien ahorita las autoridades, más bien nos toca levantar las manos para poder hablar, porque no los quieren dejar hablar. Y cuando Dios dice, acércate más para oír. ¿Y sabe qué hacían antes la gente de Dios cuando veía la bendición y que Dios respaldaba a un profeta? ¿Sabe qué iba? La gente iba donde los profetas para que los profetas le hablaran. Y los de hoy Dios les está hablando y la gente se hace loco. Por eso es que no se ve bendición. Ni en el hogar, ni en la salud, ni en la economía. Nada fluye. ¿Por qué no fluye? Porque no están escuchando, iglesia. ¿Ocho? No se está escuchando. Y anoche le decía también lo que pasó con Noé. Y le mostré el texto bíblico, que nunca había caído una gota de agua en la tierra. Pero Dios le dijo, prepárate un arca, porque yo haré llover. Y este hombre, sin haber llovido nunca en la vida, y este hombre se puso a hacer el arca. Digan conmigo, obediencia. ¿Y sabe qué hizo la obediencia? Lo salvó a él y lo salvó a toda su casa. ¡Ay, cuánto alaban al Señor! Lo salvó a él y a toda su casa. ¿Usted sabe por qué Dios es el Dios de Abraham? Porque Dios le dijo a Abraham, sal. Digan conmigo, y Abraham salió. ¿Cuánto alaban al Señor? Abraham, sal de tu casa. Abraham, sal de tu parentela. Abraham, sal de la tierra de tus padres y te bendeciré. Pero cuando Dios dice algo y usted no lo hace, ¿cómo quieres que Dios te bendiga? Yo estaba ya postrado de rodillas y la verdad ni siquiera me quería mover, porque sentía tanto su presencia que me puse a llorar. Y Dios me inquietó, lee lo que dice en el libro de Génesis 28, y me encuentro con los tesoros, y terminé llorando más. Yo le diciéndole, dame entendimiento, dame sabiduría. Yo quiero decirle a ustedes que donde hay obediencia, te está Dios esperando allá. ¿Sabe para qué? Para entregarte el galardón. Pero donde hay desobediencia, el diablo también te está esperando. Escojamos bien. Volvamos y leamos, por favor, Génesis. Y Dios dice, aprende lo que significa. No escucho. ¿Qué dice el Señor? Aprende lo que significa. Y ahora preste la atención porque ya voy terminando. Y vio Esaú cómo Isaac había obedecido a quién. Mire qué es bendición. Y vio Esaú cómo Isaac había bendecido a Jacob y le había enviado ¿a dónde? A Padán Arán, para tomar para sí mujer de allí. Y que cuando le bendijo, le había mandado diciendo, no tomarás mujer de las hijas de ¿qué? El verso 7. Y que Jacob, subraye la palabra, había obedecido. ¿Está claro esto? ¿Por qué Jacob es bendecido? ¿Por qué Jacob es bendecido? Porque Dios lo bendijo. ¿Y cómo Dios bendice? Cuando usted, Dios dice algo y usted lo hace, entonces usted está caminando sobre la bendición. El verso 7. Y que Jacob había obedecido a su padre. ¿Y a quién más? O sea que la bendición estaba... ¿Cuándo lo bendijo? Cuando su padre Isaac le dijo, no hagas esto, mijo, vas a hacer lo que yo te digo. Y cuando usted escucha y obedece, usted está caminando en la bendición. Hermano, ¿cómo se están perdiendo las bendiciones? ¿Cómo se están perdiendo? ¿Dónde? El verso 10. Salió pues Jacob de Berseba y fue ¿a dónde? Arán. ¿Y qué fue a buscar Arán? Porque allá lo había mandado ¿quién? Su padre. El que tiene oído para oír, escuche lo que le voy a decir. Y dice la escritura, ¿y qué dice? Y salió pues, y llegó a cierto lugar. Mientras iba en obediencia, mire lo que pasó. Y llegó a cierto lugar. ¿Y qué pasó? Y durmió allí, porque ya el sol se había opuesto. Y tomó de la piedra de aquel paraje, y puso a su cabecera. Y se acostó en aquel lugar. ¿Y qué dice? Y soñó. Digan conmigo, donde hay obediencia, hay visión. Pero no puede haber visión donde no hay obediencia, iglesia. O sea que ya se le está manifestando ¿quién? Dios. ¿Y por qué Dios estaba ya con él? Por eso Jacob usa esta palabra. Mire, Dios está en este lugar y yo no lo sabía. ¿Cuándo se dio de cuenta Jacob que Dios estaba en el asunto? Porque donde hay obediencia, Dios está presente. Alguien lo tiene que entender. Donde hay obediencia, Dios se hace presente en esa familia, en esa casa, en ese hombre, en esa mujer. Y mire lo que dice. ¿Quién es el que vive? ¿Qué sigue diciendo? Y soñó, y aquí una escalera que estaba apoyada en tierra, y su extremo tocaba en el cielo. Digan conmigo, cuando hay obediencia, usted está firme con los pies puestos en la tierra. No, alguien lo tiene que entender. Cuando hay obediencia, usted está firme con los pies puestos en la tierra. Y cuando hay obediencia, y mientras sus pies están apoyados en la obediencia, entonces usted va camino al cielo, a lo alto de Dios. Pero yo necesito que alguien se... ¿Y qué sigue diciendo? El verso 13, y aquí que Jehová estaba en lo alto de ella. O sea que estaremos por encima y no por debajo. ¿Quién estaba en ese lugar? ¿Con quién se encontró Jacob? ¿Quién se le apareció en ese momento? O sea que donde hay obediencia, Dios va contigo, hermano. Y tiene que haber una manifestación gloriosa. Tiene que haber revelación. Tiene que haber, ¿qué? Visión de parte de Dios. ¿Y sabe qué le dijo el Señor? Para que usted lo entienda, cuando hay obediencia, mire lo que le dijo el Señor, el verso 13, y aquí Jehová estaba en lo alto de ella, el cual dijo, yo soy Jehová, el Dios de Abraham, tu padre, el Dios de Isaac, la tierra en que estás acostado, te la daré a ti, ¿y a qué? El verso 15 dice, he aquí, yo estoy contigo. Alguien tiene que recibir la palabra. Donde hay obediencia, ¿dónde está Dios? Con esa persona. He aquí, yo estoy contigo y te guardaré por donde quiere. Alguien lo tiene que recibir, por donde quieras. O sea que la persona, por mucho que el diablo se levante, por mucho que el diablo se atraviese, donde hay obediencia, Dios, la final de todo proceso, de toda hazaña del diablo, todo lo que el diablo se levante a tratar de tenerte, no podrá, porque donde hay obediencia, Dios va contigo. Dios está metido en el asunto. Ahora, el hecho de que Dios esté con nosotros no quiere decir que no se van a levantar gente tramposa, no quiere decir que no se va a levantar el diablo. Usted sabe que el suegro de Jacob lo engañó. El suegro de Jacob se levantó contra él, pero como el hombre era obediente, Dios le dijo, yo iré contigo por donde vaya. ¿Y sabe qué dice? Y te bendeciré, Jacob. ¿No lo bendijo el Señor? ¿No lo prosperó el Señor? Hermano, ¿por qué no abrimos el corazón? O sea que esto no es simplemente venir a escuchar una palabra y hacerme loco. Esto es de escuchar. ¿Y sabe qué es? Obedecer. Cuando yo tengo la oportunidad de escuchar a hombres de Dios, y cuando Dios me da la oportunidad, yo sé que cada palabra que suelta un varón de Dios es una respuesta a mis oraciones. Yo tengo que estar en el Espíritu. Pero la gente se les está olvidando cómo es que Dios se mueve y cómo Dios trabaja. Hermana Carmi, cuando no le prestan atención a uno, cuando uno está hablando, entonces, ¿sabe qué? Uno le está diciendo a Dios, bendíceme. Y uno le está diciendo en oración, Señor, haz algo por mí. Y cuando el hombre de Dios te va a hablar y usted le saca el cuerpo, estás perdiendo. Porque Dios escuchó tu oración y está trayendo una respuesta para bendecir a tu vida. ¿Y sabe a quién va a usar? A un hombre de Dios. Por eso es que Dios nos dice, cuando vaya, acércate para oír. ¿Acércate para qué? Y nos está dando de cuenta que Naamán forma su cosa rara y su pataleta de pelado pequeño, pero allá lo cogieron sus criados, los cogieron todos los que iban con él escoltándolo. Y le decían, pero si es para su bien. Oiga, si Dios nos habla para nuestro bien, ¿por qué no escuchamos por amor a Dios? Si es para nuestro bien. ¿Y qué hizo? De tanto la gente insistirle que se metiera allá, el hombre se devolvió y escuchó. Y cuando el hombre se metió, ¿sabe qué sucedió? Su piel se le limpió. Porque donde hay obediencia, todo se limpia. Toda maldición desaparece. No, alguien lo tiene que entender. Toda obra cancerosa desaparece del cuerpo. Toda ruina, toda muerte se va. Sí. Pero es aquí donde está el enfoque. O sea que Jacob, cuando recibe la bendición de su padre, y la bendición está en lo que tenía que hacer, si él se hubiese ido para otro lado, no pasa nada. Lo mismo sucedió con Isaac, el padre de Jacob. La Biblia dice que hubo una hambre tan tremenda, y el Señor le dice: Isaac, no desciendas a Egipto. Pero ya él tenía la maleta para irse para Egipto, porque en ese tiempo yo le enseñé a los hermanos que Egipto era como este tiempo, el sueño americano. Era uno de los países más prósperos, y como era bastante fuerte con la parte marítima donde llegaban todas las importaciones. ¿Me estoy haciendo entender? Era muy fuerte con las importaciones y todo pasaba por Egipto. Egipto era, tenía el control. Usted sabe que Egipto fue una de las potencias del mundo. Escúcheme bien. Entonces, cuando había hambre en un pueblo o en otro país, ¿sabe a dónde iba la gente? A Egipto. ¿Se acuerdan cuando Abraham tuvo hambre? ¿A dónde se metió? A Egipto. Y entonces, cuando este hombre va para Egipto, Isaac ya está listo con la maleta, para que me pueda entender, y dice que se le aparece Dios esa noche y le dice: Isaac, no desciendas a Egipto. ¿Sabe por qué dice no descienda? Porque ya estaba listo. La palabra no descienda es cuando alguien ya va camino a hacer algo. ¿Alguien me está entendiendo? Por favor, sino que vas a ir al lugar que yo te dijere. ¿Y sabe a dónde lo mandó el Señor? Lo mandó a un lugar llamado Harán. ¿Estamos entendiendo? Y dice la Escritura que este joven escuchó la voz de Dios y se fue al lugar donde Dios le había dicho. Y cuando llegó a ese lugar, ¿sabe con qué se encuentra? Que él está huyendo del hambre, y se encuentra que en ese pueblo había más hambre que en el pueblo donde él estaba. Porque dice que en ese pueblo había hambre, pero dice la Escritura que Isaac sembró en ese pueblo y cosechó al 100 por 1. Pero ¿sabe por qué cosechó al 100 por 1? Porque donde hay obediencia, Dios se hace presente. Alguien lo tiene que entender. Donde hay obediencia hay victoria. Donde hay obediencia hay un respaldo divino. Donde hay obediencia yo estaré contigo.
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0: Bueno, fue un video muy difícil, pero el esfuerzo de los cinco pudimos hacerlo, pusimos en la cancha y todo bien.
1: Gracias.
0: Gracias a vos.
2: 8 de la mañana, 30 minutos.
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naciones se postran delante de tus pies, Señor. Te alabamos, Rey de Reyes y Señor de Señores. Eres lindo, Señor.

quedaos vosotros en la ciudad de Jerusalén hasta que seáis investidos del poder de lo alto. Primer paso, obediencia. Recordemos que los discípulos estaban atónitos, sorprendidos, llenos de miedo, con las puertas cerradas, cuando aparece el Señor Jesús. Recibiréis poder cuando haya venido sobre vosotros el Espíritu Santo. Y me seréis testigos en Judea, en Samaria, hasta lo último de la tierra. Entonces, ese regalo del Espíritu Santo es propiedad de cada uno de vosotros. Es un derecho que el Señor Jesús nos enseña a buscar, orar, ayunar, para que se cumpla esa promesa. Por eso es el bautismo en el Espíritu Santo, es ese regalo, ese patrimonio que nosotros los cristianos, la iglesia, si miramos la iglesia primitiva, encontramos la obediencia desde María cuando se sometió

piedras. Recordemos la vida de Pedro, ese cambio, cuando el Espíritu Santo descendió sobre él. Hermanos, una bendición, un testimonio, ese poder, ese señorío, la misma gloria de Dios. Y por eso, hermanos, es que debemos despertar a la realidad. He aquí, yo os enviaré la promesa de mi Padre sobre vosotros. Pero quedad vosotros en la ciudad de Jerusalén hasta que seáis investidos del poder de lo alto. Entonces, si no buscamos de Dios, hay una cantidad de situaciones delicadas, precisamente por los mismos ataques del diablo. Mucha gente coge miedo, otros se apartan. No, hermano, es que precisamente es para vencer cualquier ataque del maligno bajo la poderosa unción del Espíritu Santo. Él es el que nos insta, es el que nos llena de poder, es el que nos capacita, porque en la carne, pues no somos nadie. Y separados de Dios, nada podemos hacer. He aquí, yo os enviaré la promesa de mi Padre. ¿Qué hizo la iglesia primitiva? Ellos perseveraban unánimes. Y ahí estaban todos orando, clamando. Hermanos, si no obedecemos la palabra, si no permitimos que la palabra se cumpla, que la palabra de Dios te guíe, te enseñe y te gobierne. Hermanos, el desorden o el desánimo o la pereza, bueno, tantos vicios que hay, tantos engaños que hay, pero lo cierto es que ahí está la bendición. Entonces, hermanos, de ahí vienen los poderosos retiros de oración y de ayuno. ¿Ustedes recuerdan qué pasó con los discípulos cuando no pudieron echar fuera un demonio? Semejante escándalo que el diablo les hizo. Eso fue tremendo. Aparece el Señor Jesús. ¿Qué pasa con ellos? Entonces el padre de familia dice: maestro, traje a mi hijo que lo toma un demonio a sus discípulos y no pudieron. Entonces el Señor Jesús reprendió ese espíritu inmundo. El muchacho cayó muerto. La gente que estaba dándose cuenta dijeron: murió. Pero como Jesús es la resurrección y la vida, y el que aun cuando esté muerto vivirá. Hermano, ¿quién no va a buscar de Dios? ¿Quién no va a someterse a hacer la voluntad de Dios? ¿Quién no va a querer ser lleno de la gloria de Dios? Hay que echar fuera la pereza, hay los perjuicios. ¿Y qué dice la Escritura? Buscar primeramente el reino de Dios y su justicia, y las demás cosas os serán añadidas. Pero si no buscamos de Dios, de ahí es que nace esa responsabilidad. ¿Qué dice la Escritura? Hermanos, que el que busca, halla. Que el que toca la puerta, se le abre. Y que toda petición tiene que ser puesta en evidencia, en oración, en clamor, en ayuno. ¿Qué le dijo el Señor a los discípulos cuando no pudieron? Él les dio la enseñanza. Este género no sale sino con oración y ayuno. Por eso, cuando el Señor Jesús habló de ese regalo, de esa promesa, en Hechos capítulo 1, verso 4 en adelante dice: estando juntos, les mandó que no se fuesen de Jerusalén, sino que esperasen la promesa del Padre, la cual les dijo: oíste de mí. Entonces, hermanos, si no hay obediencia, si uno no se somete a buscar de Dios, hermano, es que es una cosa tan delicada. Cuando usted busca a Dios, cuando necesita algo, de resto se pierde. ¿Cree usted que esa es la manera de vivir?

y el Evangelio. Cuando la vida es el que perseverare hasta el fin. Cuando la palabra de Dios dice, el que venciere le daré que se siente conmigo en mi trono. Pero cuando hay un desorden y solamente buscamos a Dios cuando tenemos necesidades, hay mucha gente, hermanos, que aún Dios ha bendecido. ¿Y sabe qué hacen? Se van con la bendición y se olvidan del Todopoderoso, del que nos da la bendición. Cuando uno tiene que ser muy sincero, por más de que el Señor nos bendiga, le seguiremos amando, le seguiremos sirviendo, le seguiremos siendo fieles. Estando juntos, les mandó que no se fuesen de Jerusalén, sino que esperasen la promesa del Padre, la cual les dijo, oísteis de mí, pero recibiréis poder cuando haya venido sobre vosotros el Espíritu Santo. Me seréis testigos en Jerusalén, en toda Judea, en Samaria, hasta lo último de la tierra. Entonces, si nosotros no entramos por la puerta de la enseñanza, de la obediencia, y perseveramos, por eso la palabra de Dios dice, el que persevera alcanza. Y el que perseverare hasta el fin, este será salvo. El problema no son los ataques del diablo, es vencerlo, es triunfar, es salir en victoria. Entonces, mi estimado hermano, necesitamos buscar primeramente el reino de Dios. Aquí vemos, y una de las sorpresas, dice la Sagrada Escritura, en Hechos de los Apóstoles, cuando María, la madre de Jesús, ella estaba ahí esperando el Pentecostés y estaba ahí con los discípulos. Hermano, ¿por qué te apartas? ¿Por qué te enfrias? ¿Por qué te metes en esas situaciones de la mentira, de cuentos, de chismes, de enredos? Bienaventurado el varón que no anduvo en consejo de malos. Ustedes saben, hermanos, que Judas hay por todas partes. Caínes por todas partes. Entonces, si nosotros mismos no asumimos nuestros deberes para con Dios y nos sometemos a hacer la voluntad de Dios, ¿cómo quiere usted salir en victoria? ¿Cómo quiere que Dios te ayude? O te bendiga, o te colme de gloria, de poder, de bendición. Cuando la palabra de Dios es viva y eficaz. Entonces, incline su rostro. Revisemos. Qué tan fieles, qué tan obedientes, qué tan sinceros somos delante de Dios. Porque hay mucha hipocresía. Sobre todo mucha pereza. Hablemos de ayuno. Debías haber miles buscando de Dios. Pero la comida los engaña. No hay sinceridad, no hay obediencia. La gente no quiere comprometerse. ¿Cómo quiere que Dios te bendiga? Si Él conoce tus pensamientos, Él conoce tu entrar, tu salir. Y aquí ellos se sometieron, aquí ellos perseveraban unánimes y juntos. Y después del Pentecostés, ellos siguieron de igual manera, unánimes y juntos, perseverando, siendo fieles, dando testimonio de abnegación, de obediencia y de amor. Dice Hechos 1:14. Y todos estos perseveraban unánimes en oración y ruego con las mujeres, con María, la madre de Jesús, y con sus hermanos. Y luego, cuando se viene esa promesa gloriosa, dice, Hechos 2, cuando llegó el día de Pentecostés, estaban todos unánimes y juntos.
Y vea la sorpresa, vea la bendición. De repente vino del cielo un estruendo como un viento recio, que soplaba, el cual llenó toda la casa donde estaban sentados. Y se le aparecieron lenguas repartidas como de fuego, asentándose sobre cada uno de ellos. Y fueron todos llenos del Espíritu Santo. Comenzaron a hablar en otras lenguas, según el Espíritu les daba que hablase. Moraban entonces en Jerusalén judíos, varones, piadosos de todas las naciones bajo el cielo. Hecho este estruendo, se juntó la multitud y estaban confusos, porque cada uno les oía hablar en su propia lengua. Estaban atónitos y maravillados diciendo, mira, no son galileos todos estos que hablan. ¿Cómo pues les oímos nosotros hablar a cada uno en nuestra lengua en la que hemos nacido? Pardos, medos, elamitas, y los que habitáis en Mesopotamia, en Judea, en Capadocia, en el Ponto, en Asia, en Fringe, en Panfilia, en Egipto y en todas las regiones de África, más allá de Sirene, romanos aquí residentes, tanto judíos como prosélitos. Entonces, dice, cretenses y árabes, les oímos hablar en nuestra lengua las maravillas de Dios. ¡Qué sorpresa, qué testimonio! Dios es todopoderoso, hermano. Por eso necesitamos reflexionar. Necesitamos hacer un alto en el camino. Porque muchas veces los afanes de la vida, o la falta de conocimiento, o nos falta una entrega verdadera. Entonces tenemos que observar, porque aquí la bendición está. Estaban todos atónitos y perplejos, diciéndose uno a otro, ¿qué quiere decir esto? Pero también apareció el diablo. Otros burlándose decían, están llenos de monstruos. Entonces fue cuando Dios usó al Espíritu Santo en Pedro, poniéndose en pie, con los once alzó la voz y les habló diciendo, varones judíos, y todos los que habitasen en Jerusalén, esto sea notorio, oí mis palabras, porque esto no es tan ebrios como vosotros suponéis, puesto que es la hora tercera del día. El diablo está para murmurar, para criticar, pero nosotros tenemos que vencer. Vamos venciendo día a día, paso a paso. Y ahí es donde vemos la respuesta, a través de la fidelidad. Sí, hermanos, porque, mira, empezando, cuando usted era un inconverso, ¿quién le predicó? Nadie. Pero después de que llegaste a los pies de Cristo, eso aparece en sectas, religiones, por todos lados, pero el único que metió la mano para salvarnos es Jesús de Nazaret. A él no debemos. Hermanos, son testimonios de cada quien. A mí nadie me ha predicado el Evangelio. Y ya después de que el Señor Jesús me rescató, llegaron de diferentes, que testigos, que mormones, que los que guardan el sábado. Y ustedes, ¿dónde estaban cuando yo estaba en pecado? El único que tendió su mano para redimirme se llama Jesús de Nazaret. A él seguiré, amaré, serviré hasta el día de hoy. A través de los años seguimos a Cristo. Porque eso es el llamado. Perseverar, fidelidad, amor, abnegación y obediencia. Y de aquí nace la iglesia. De ahí vemos cómo el Señor empieza a usar a Pedro. Y él empieza a tener ese conocimiento, esa sabiduría. Empieza a tener esa revelación de la palabra. Y empieza a dar testimonio en los posteros días, dice Dios.
derramaré de mi espíritu sobre toda carne. Vuestros hijos, vuestras hijas profetizarán. Vuestros jóvenes verán visiones, vuestros ancianos soñarán sueños. De cierto sobre mis siervos, sobre mis siervas en aquellos días derramaré de mi espíritu y profetizarán. Daré prodigios arriba en el cielo, señales abajo en la tierra, sangre, fuego, vapor de humo. El sol se convertirá en tinieblas, la luna en sangre, antes que venga el día del Señor grande, manifiesto, y todo aquel que invocare el nombre del Señor Jesús será salvo. ¿Qué iba a saber Pedro? Pero el Espíritu Santo en nosotros produce el querer como el hacer. El Espíritu Santo empieza a hablar, porque el Padre y el Hijo lo enviaron para revelar, para enseñar, para guiar, sobre todo en la enseñanza, el Espíritu de Dios, la unción. Vemos la vida del Señor Jesús cuando fue engendrado por el Espíritu Santo. Vemos en Hechos 10:38 cómo Dios le ungió con el Espíritu Santo y con poder a Jesús de Nazaret, cómo este anduvo haciendo bienes, sanando, libertando. Si no buscamos esa plenitud, ese patrimonio, ese regalo, de ser lleno del Espíritu Santo, usted en su carne, el diablo te destruye, te engaña. Porque la carne no entrará al reino de los cielos. Entonces, si no permitimos y buscamos la plenitud del Espíritu Santo, ¿qué pasó aquí? El día de Pentecostés se sometieron en obediencia, en ayuno, en oración. Dejaron de darle comida al cuerpo, que se llama ayuno. Es abstenernos de alimentos. Entonces ellos lo hicieron. Y de semejante bendición, esa revelación, esa sabiduría, ese cambio. Dios quiere cambiar tu ser. Por eso se rompen todas esas dudas, se rompen todos esos yugos, se revientan todas esas maldiciones y nace esa nueva criatura. Pero muchos todavía están ahí en la cáscara de la vida vieja. No han podido salir de esa naturaleza humana. Es el tiempo de buscar primeramente el reino de Dios y su justicia. ¿Qué es lo que hay que hacer? Pues hermanos, ahí está la enseñanza. Todos estos perseveraban en oración, ruego, con las mujeres, con María, la madre de Jesús, y con sus hermanos. Entonces, si no buscamos de Dios, si no obedecemos, si no somos fieles, si no nos sometemos a hacer la voluntad de Dios, aquí vemos ese mensaje que Pedro le dio a los israelíes. Se quitó el miedo, se quitó lo que un tiempo negó a su maestro. Aquí dice, varones israelíes, oí estas palabras, Jesús Nazareno, varón aprobado por Dios entre vosotros, con las maravillas, prodigios, señales que Dios hizo entre vosotros por medio de él, como vosotros mismos sabéis. Tremendo, hermano. Como Dios cambia, transforma. ¿Qué es lo que hace el Espíritu Santo aquí? Revelar, usar, bendecir, tomar nuestras vidas para que sea Dios el que habla y no nosotros. Pues esa gente chismosa, mentirosa, enredadora, ellos andan en su carne. Pero aquí hablamos de las maravillas de Dios, de la gloria de Dios, del poder de Dios. Varones israelitas, oí estas palabras. Jesús Nazareno, varón aprobado por Dios, entre vosotros con las maravillas, los prodigios, las señales que Dios hizo entre vosotros por medio de él, como vosotros mismos sabéis. Pero como a los suyos vino y no le recibieron, aquí tuvieron que reflexionar,
aquí tuvieron que tener una experiencia con la realidad bajo la poderosa unción del Espíritu Santo. Y se arrepintieron. Ese día 3,000 empezaron a reflexionar. Empezó el Espíritu Santo a quebrantarlos, a compungirlos de corazón, y ellos empezaron a decir, y le dijeron, oiga, Pedro, ¿qué haremos para ser salvos? Y de ahí es que le dicen, arrepiéntase, acepten a Jesús de Nazaret como su salvador personal. Esto no es religión, es una necesidad, es el camino, es la verdad y es la vida. Entonces, ellos mismos se dieron cuenta de la realidad. ¿Qué pasó? El cual Dios le levantó suelto los dolores de la muerte, por cuanto era imposible que fuese retenido por ella. Cuando el Señor Jesús estaba predicándoles el verbo hecho carne, se burlaban. Pero aquí tuvieron que reconocer cuánta gente anda equivocada en la brujería, en la hechicería, en tantos engaños del diablo, sectas, religiones. Pero Jesús es el camino, la verdad y la vida. Y aquí vemos ese testimonio indubitable, real, verdadero, porque David dice de él, veía al Señor siempre delante de mí, porque está a mi diestra y no seré conmovido. Por lo cual mi corazón se alegró, se gozó mi lengua. Aún mi carne descansará en esperanza. No dejará mi alma en el Hades, ni permitirá que tu santo vea corrupción. Me hiciste conocer los caminos de la vida. Me llenarás de gozo con tu presencia. ¡Qué cambio, qué bendición, qué testimonio! De lo natural a sobre lo natural, de la carne al espíritu, para ser un verdadero adorador, para que sea el Dios de la gloria que empezó la obra, la termine, la continúe. Y aquí vemos, varones, hermanos, os puede decir libremente del patriarca David, que murió y fue sepultado. Su sepulcro está ahí con nosotros hasta el día de hoy, pero siendo profeta y sabiendo que con juramento Dios le había jurado que de su descendencia, en cuanto la carne, levantaría al Cristo para que se sentase en su trono, venciendo la muerte. A los principados, a las potestades, abra tu corazón y acepta al Señor Jesús, para que sea Él quien te dé la victoria sobre el pecado, sobre los demonios, sobre cualquier ataque infernal. He aquí el Cordero de Dios que quita el pecado del mundo, y necesitamos llegar a Él. Abrir nuestro corazón y decirle, Señor Jesús, varón de dolores, experimentado en quebranto, aquí está mi vida, mi alma, mi espíritu, y por eso Él resucitó, venciendo la muerte, venciendo los demonios, en el nombre de Jesús. Permita usted que el Espíritu de Dios te sature, que el Espíritu de Dios te ministre día a día, paso a paso, para que usted sea una columna, un baluarte, para que seamos testigos del poder de Dios, que Jesús resucitó, Dios le resucitó, y nosotros tenemos que ser testigos de su gloria, de su amor, de su poder, de su misericordia y de todas sus bondades, para que el Espíritu de Dios tome tu cuerpo, tu alma, tu espíritu, y tú seas casa de Dios. Ese cuerpo tiene que ser templo del Espíritu Santo para dar testimonio,
para que Dios sea glorificado y te dé grandes victorias, que se derrame la gloria de Dios, el Espíritu Santo en tu vida, y que tome el control de tu cuerpo, de tu alma. Por eso necesitamos sometimiento, necesitamos obediencia, necesitamos sinceridad, necesitamos ser verdaderos adoradores, no oportunistas, no buscando ocasiones como tanta gente que uno ve, que solamente cuando tienen problemas buscan de Dios, el resto se desaparecen. Oiga, qué triste ver la que hay gente que busca a Dios por interés, no por sinceridad, no por amor, no por obediencia, no por ser un instrumento en la mano de Dios. Y entonces, falta sinceridad. ¿Qué pasó aquí con estos siendo los que persiguieron al Señor Jesús? Lo llevaron a la cruz. Al oír esto se compungieron de corazón y dijeron a Pedro y a los otros apóstoles: varones hermanos, ¿qué haremos? Y Pedro les dijo: arrepentíos, bautícense cada uno de vosotros en el nombre de Jesús para perdón de pecados, recibiréis el don del Espíritu Santo. Ninguna secta te va a salvar, ninguna ideología. He aquí el Cordero de Dios que quita el pecado del mundo. Lo que necesitamos tener es un encuentro real con la conciencia, con nuestra vida. ¿Qué te ha servido tu religión? Si tú vas de mal en peor, engañando y siendo engañado, ¿de qué te sirve aparentar? ¿De qué te sirve ostentar algo que usted está lleno de espíritu, de demonio, de engaño, de mentira? Estos tuvieron que hacer un alto en el camino. Cuando escucharon la palabra de Dios, el Espíritu Santo hablándoles en sus pecados, sus maldades, sus fechorías, su desgracia. Y el Espíritu Santo les habla: arrepiéntase. Bautícese cada uno de vosotros en el nombre de Jesucristo para perdón de los pecados. Recibiréis el don del Espíritu Santo. Porque para vosotros es la promesa, para vuestros hijos, para todos los que están lejos, para cuantos el Señor nuestro Dios llamare. Y al oír, y con otras muchas palabras, testificaba y les exhortaba diciendo: sed salvos de esta perversa generación. Es el mundo, es el pecado. Veamos frente a cualquier situación que venga en su vida. Ninguna religión te puede salvar. Usted se escuda apenas para seguir en el pecado. Pero solo el poder de Jesús de Nazaret te puede cambiar. Qué lindo que usted pueda reflexionar. Qué hermoso que ahora mismo tú caigas en cuenta. ¿Cómo vives, qué haces, qué piensas, cuál es tu vida? Si Dios te pide cuentas, tu religión no te deja morir. Su cuerpo sigue. No, hermanos, lo que pasa es que la gente se engaña. La gente se distrae. La gente se escuda. Pero la realidad es que he aquí el Cordero de Dios. Mientras no haya un arrepentimiento, mientras uno no reconozca la vida que vive, mientras usted no se dé cuenta lo que hace, lo que piensa, y verdaderamente lo hace para la gloria de Dios, o por ignorancia, o por la maldad, o por el engaño, o porque su religión tiene un poco trabas, situaciones. No. El arrepentimiento es reconocer lo que usted está haciendo, vive, hace, piensa. Al nombre de su religión, ¿qué tal eso? Hermanos, hay gente engañada, pero el arrepentimiento es la sinceridad. Ven, Señor Jesús, corta vendas, maldiciones, conjuros, ceguera. Glorifícate, Señor Jesús, para que miles
lleguen a tus pies con un verdadero arrepentimiento, reconociendo que la religión no salva a nadie, solamente aquí el Cordero de Dios, que quita el pecado del mundo, y Dios tocando tu conciencia, tu vida. Recuerdo en la época de la violencia, hace muchos años, la gente le ponía escapularios al fusil para matar. Las rameras prendían una veladora para que le llegara los pacientes. Y en todas partes había idolatría. Y todavía vemos cuántos lugares hay altos donde tiene un ídolo ahí. Tiene que prenderle una luz porque no es capaz. En cambio, Jesús es la luz del mundo. El que me sigue no andará en tinieblas. Pero tú tienes un alma. Tú tienes una conciencia. ¿Qué pasó con estos? Que después de ser enemigos, después de que gritaban, crucifícale, aquí vemos arrepintiéndose, reconociendo sus hechos, su vida, su vana manera de vivir. Y al oír esto, se compungieron de corazón. Pidieron a Pedro y a los otros apóstoles, varones, hermanos, ¿qué haremos? Pedro les dijo, arrepentidos, bautícese cada uno de vosotros en el nombre de Jesucristo, para perdón de los pecados, recibiréis el don del Espíritu Santo, ese regalo, esa promesa. Padre, corta ligaduras, maldiciones, vendas, que podamos entender que el Espíritu de Dios es el sustento de cada cristiano, la formación, la enseñanza, la vida. Y aquí vemos cómo se cumple esa promesa y cómo hay un cambio total, un Pedro lleno de fe, lleno de gloria, porque ya no sois vosotros los que habláis, sino el Espíritu de Dios que habla a través de vosotros. Y aquí Pedro, bajo esa unción, les digo, arrepiéntase, bautícese cada uno de vosotros en el nombre de Jesucristo para perdón de pecados. Recibiréis el don del Espíritu Espíritu Santo, porque para vosotros es la promesa, para vuestros hijos, para todos los que están lejos, para cuantos el Señor nuestro Dios llamare, y con otras muchas palabras testificaba, les exhortaba diciendo, sed salvos de esta perversa generación. ¿Le parece poco lo que estamos viviendo? ¿Le parece poco, hermano, lo que está aconteciendo en el mundo? Es tiempo de hacer un alto en el camino. Jesús, ten misericordia y salva. Sí, Padre, en esta hora pido tu misericordia, tu gracia, tu bondad, como en la época primitiva. Aquí Pedro predicando, ¿y qué pasó? Con otras muchas palabras testificaba, les exhortaba diciendo, ser salvo de esta perversa generación. Así que los que recibieron su palabra fueron bautizados y se añadieron aquel día como 3,000 personas. Veamos cómo Dios te quiere rescatar. No importa tu condición, tu religión, abre tu corazón y dígale, Señor Jesús, libértame de esta perversa, de todo este mundo de maldad, de desgracia, de pecado, Señor. Quiero ser libre, Padre, para que tu nombre sea glorificado. Y ellos fueron libres. Se convirtieron como 3,000. Y dice que sobrevino temor a toda persona. Y muchas maravillas y señales eran hechas por los apóstoles. Y todos los que habían creído estaban juntos, tenían en común todas las cosas.

Quiero invitarte a cerrar tus ojos. Él es nuestro refugio en la tribulación, y Él es el refugio y el descanso para todo aquel que vaga, que camina sin Él. Y si tú estás aquí en esta noche y te sientes lejos, te sientes cansado, te sientes afligido, Él ha preparado un lugar precioso para ti, un lugar de esperanza, un lugar de bendición. Y Él quiere darte refugio en esta noche, refugio en su presencia, en sus manos.

favor, al libro de Lucas, capítulo 4. Lucas, capítulo 4. Vamos a estar allí atento a la palabra. Vamos a colocar el corazón a la lectura, hermano. Lucas, capítulo 4. El verso 8. Dice allí la palabra del Señor. Respondiendo Jesús le dijo, ¿qué le dice? Vete de mí, Satanás. Pero hay gente que no quieren reprender al diablo. Y el mismo Dios, el mismo Cristo, el mismo Salvador, tuvo que reprenderlo y decirle, vete de mí, Satanás. Pero vuelvo y le digo, hay gente que no quiere ni siquiera abrir su corazón para clamarle a Dios, para que el Señor tenga misericordia y el diablo se tenga que ir en el nombre de Jesús. Vuelva a leer, por favor. ¿Está allí conectado? Y dice, y respondiendo Jesús le dijo, vete de mí, Satanás, porque escrito está, al Señor tu Dios adorarás y a Él solo que servirá. ¿Qué quiere el enemigo? Que usted no le sirva a Dios. ¿Cuál es el trabajo de Satanás? Que usted no avance espiritualmente. ¿Alguien está entendiendo? ¿Qué quería el enemigo? Que el Señor se desviara del propósito. Y aquí es donde vienen las propuestas, aquí es donde vienen las estrategias del enemigo. ¿Sabe para qué? Para poderlo sacar de la voluntad de Dios. Y si nosotros no estamos atentos, hermano, se pueden estar haciendo cosas, pero no tiene nada que ver Dios con ella. Porque dice la Escritura que el mismo diablo, porque esto es increíble, el mismo diablo llevó al Señor Jesús ¿a dónde? Léalo. Ahí dice el verso siguiente, lo llevó al pináculo del templo. El que tiene oído para oír. O sea que nosotros tenemos que prestarle mucho atención a lo que estamos oyendo. Porque vuelvo y repito, pueden haber

vínculo del templo. ¿Quién lo llevó? El enemigo. ¿A dónde lo llevó? ¿A una discoteca? ¿A dónde lo llevó? ¿A una fiesta? No, lo llevó al pináculo del templo. Mire usted el cuidado que tenemos que tener con las cosas de Dios, porque el diablo, con tal de enredar a alguien, déjeme decirle, es el religioso más tremendo que existe. Y en el pináculo del templo dice la escritura que comenzó a citarle un salmo. ¿Qué salmo le citó? El salmo 91. Y le dice: échate, es decir, tírate, porque escrito está. ¿Y sabe dónde lo llevó? A la iglesia. Pero el Señor se dio de cuenta que en ese momento, que lo que estaba pasando no venía de Dios. ¿Cuánto están entendiendo? ¿Hasta dónde el diablo es capaz de meter su mano? O sea que posiblemente hay gente que están haciendo cosas y están siendo impulsados, incluso pueden estar siendo guiados por el diablo y no se están dando de cuenta. ¿Quién es el que vive? Y en el momento, hermano, si uno no está en el espíritu, ¿sabe qué quiere el enemigo? Sacarlo a usted de la voluntad del Señor. Y va a usar muchas estrategias, y entre esas estrategias va a usar la Biblia, porque la Biblia dice que Satanás se disfraza como qué, y allí es donde van a venir propuestas. Que la Biblia dice, bueno, la Biblia lo dice, pero Dios no me ha mandado que me tire allá. ¿Cuántos reciben la palabra? Lo vuelvo a repetir, la Biblia lo dice, pero Dios, el Padre, no me ha dicho que me tire de cabeza. Entonces aquí es donde el Señor dice: vete, Satanás, quítate, Satanás, vete de mí. ¿Sabe quién estaba allí? ¿Sabe quién tenía la mano metida allí? El diablo. Y por eso es que cuando usted está en el espíritu, la gente no le entiende. ¿Por qué la gente no le entiende? Porque, hermano, para entender las cosas de Dios tiene uno que estar en el espíritu. O si no, hermano, el diablo viene a hacer de la suya. ¿Y sabe qué hace? Lo trae el diablo agarrado de la mano para el diablo lograr un objetivo. O sea, cuando uno abre la boca y el Señor Jesús abrió su boca y lo reprendió, entonces, ¿quién está entendiendo el tema? El espiritual. El carnal no. Cuando la gente está en la carne, el diablo lo lleva de la mano y la gente no entiende. ¿Sabe qué dijo Judas el Iscariote? Lo llevó el diablo. ¿Sabe dónde lo llevó? Lo llevó a los ancianos y a los sacerdotes. ¿Y sabe qué le dice? ¿Qué me dan si yo se los entrego? Y ellos consideraron o acordaron con Judas el Iscariote darle ¿cuánto? 30 piezas de plata. Pero mi pregunta, ¿quién llevaba a Judas el Iscariote por la mano? ¿Dios o el diablo? ¿Y quién en este momento está entorpeciendo el ministerio del Señor? ¿Y quién lo está llevando al templo? No, yo necesito que usted abra el corazón, porque yo no creo que yo estoy leyendo algo que no esté leyendo usted en Escritura. Dice que Satanás lo llevó al templo. ¿Pero qué quería el diablo? Que de alguna manera quería enredarle la vida espiritual. Pero como usted es entendido y Dios le está hablando, usted tiene que sacarlo, usted tiene que reprenderlo de su vida. Usted tiene que decirle: vete, vete, vete, Satanás. Y vuelvo y le digo, va a usar, si es posible, va a usar la palabra. Voy a poner un ejemplo sencillo. Puede llegar alguna persona y decirte, ejemplo, es que Dios me reveló a mí y que Dios me mostró a mí que usted debe de congregarse conmigo. ¿Y por qué? Porque Dios me lo mostró. Les tengo que decir algo, que a esa persona no la está guiando el Espíritu.

0: Espíritu. Esa persona en ese momento está siendo guiado por el enemigo. Lo que está pasando allí es que el diablo quiere enredarte la vida. Quiere sacarte del propósito de Dios, que era lo que quería hacer con Jesús. ¿Qué quería hacer? Sacarlo del propósito del Padre. Y el diablo no le está diciendo, usted no va a dejar de predicar, usted no va a dejar de enseñar. Incluso para que usted entienda lo que yo quiero hacer con usted, lo voy a llevar al templo. ¿Pero qué quería el diablo? ¿Que Jesús le sirviera a quién? A él. ¿Qué quiere muchas veces el enemigo? Que usted no le sirva a Dios, sino que le sirva a él. Y por eso Jesús cita la palabra, quítate, porque solo al Señor tu Dios servirás. Alguien lo tiene que recibir. ¿A quiénes servimos? Digan conmigo, solo a Jehová mi Dios. Bueno, para servirle a Dios y para adorar a Dios se necesita caminar en la verdad. No predicar la verdad. Porque lo que estaba predicando el enemigo en ese momento era verdad. Pero el diablo no anda en la verdad. Porque una cosa es predicar la verdad y otra cosa es andar en la verdad. Y Cristo no quiere que solamente predique. Cristo quiere que usted y yo andemos en la verdad del Evangelio. Vamos, alabe al que vive. Dígale, Señor, aquí estoy, ayúdame. Y esto es increíble, hermano. Vuélvalo a leer, por favor. El verso 8, respondiendo Jesús, le dijo, vete de mí. Increíble. Pero usted sabe que Cristo es ¿qué? Santo. Usted sabe que Cristo es Dios. Pero ¿quién estaba allí tentándolo? ¿Quién quería allí enredarle el ministerio? Ahora note usted a cuántas personas el diablo le ha enredado el ministerio. Entonces sigue diciendo, vete de mí, Satanás, porque escrito está. ¿Qué le dice el Señor? Al Señor tu Dios adorarás. Y a Él solo que. ¿Se acuerda de la palabra que dijo el Señor? Que el Señor está buscando verdaderos adoradores. Que lo adoren en espíritu y en verdad. ¿A dónde están esos adoradores? Entonces los adoradores que adoran en espíritu y en verdad, esos son los que no hacen alianza con el enemigo. Son gente nacida de Dios, formada por el Señor, y son gente, hermano, que el Espíritu de Dios los está guiando las 24 horas del día. El verso siguiente. Como no pudo aquí, y el Señor le dijo, vete, el diablo no se dio por vencido. El verso 9 dice, y le llevó a Jerusalén. ¡Wow! O sea que yo me hago una pregunta. Si esto sucedió, iglesia, con el Señor Jesús, ¿qué queda para nosotros? Mi pregunta, ¿dónde te está llevando el diablo? Porque la Biblia dice que hay caminos que al hombre le parecen ¿qué? Pero digan conmigo, este camino no era de Dios. ¿Cuántos están recibiendo la palabra? Y yo quiero que entienda que no te estoy hablando de cualquier persona. Te estoy hablando del Rey de Reyes y Señor de Señores. Porque cuando el diablo quiere que alguien no brille, cuando el diablo quiere que alguien no avance en las manos de Dios, simplemente lo que hace es desviarlo del propósito, pero le dice, siga en el templo, siga predicando, siga enseñando, pero usted me va a servir a mí. ¿Y cómo se le sirve al diablo? En pecado. ¿Y cómo se le sirve a Cristo? En santidad. Alguien lo tiene que alabar. Vamos, vamos, vamos. Ser santo porque yo soy santo. ¿Cuánto alaban a Cristo? Vamos, vamos. Si es para Cristo, usted se santifica. Y esto no lo digo yo. Esto no lo digo yo. En Éxodo capítulo 19, cuando Dios saca al pueblo de Israel de Egipto, y después que los lleva al monte, ¿sabe qué le dijo a Moisés? Estas son las palabras que les dirás al pueblo. Y sabe que le dijo: ustedes me serán un reino de sacerdote y gente santa. Alabe al que vive. Y gente que santa. Pero no todos los que dicen Señor, no todos los que predican, no todos los que hablan de Cristo están caminando de la mano del Señor. Algunos los está llevando al templo a predicar el diablo. Por eso quiero decirte, Jesús resalta qué es lo que está pasando para que la iglesia entienda. Y Jesús resalta y le dice: solo al Señor tu Dios adorará y solo a Él servirá. ¿Qué quería el enemigo? Predique, enseñe, pero usted me va a adorar a mí. Por eso el Señor dice: está buscando verdaderos. Alguien tiene que abrir su corazón. El Señor está buscando verdaderos que lo adoren. Alábele, porque Él es grande, Él vive, hermano. Y Éxodo dice: vosotros me seréis un reino de sacerdote, gente como. Pero yo le hago una pregunta. ¿Pero será que todos son santos? ¿Será que todos son santos? Ahora, si caminamos en santidad, quiere decir que somos sacerdotes del Dios Altísimo. Porque no patrocinamos el pecado. Porque no le quitas a la Biblia. Amén. Pero el diablo estaba cogiendo un texto de la Biblia, ¿sabe para qué? Para justificarle a usted su pecado. Uy, esto se va a calentar. ¿Cuál era el texto? El Señor dice en la Biblia: no tentarás a Jehová al Señor. ¿Y cuando lo tientas? Cuando pecas. Cuando le desobedece. Y por eso el Señor dice: este pueblo me ha tentado y verá mi ira. Amén. ¿Y cuándo lo tentaron? Cuando usted dice: me tentaron en el desierto. ¿Sabe? Dice que cuando levantaron un becerro y lo adoraron, tentaron a Dios. Entonces, lo que estaba haciendo el diablo era: mire, la Biblia dice que a sus ángeles mandará acerca de ti, que te guarden en todos tus caminos. Y como la Biblia dice esto, usted puede hacer esto. Tírese de cabeza. ¿Ya están entendiendo? Iglesia amada, ¿ya están entendiendo? Y como la Biblia dice esto, entonces usted puede hacer esto. Tenga cuidado. Porque aunque te estén hablando algo que está escrito, mi pregunta es: si es el Espíritu Santo quien está hablando, te tiene que guiar a la verdad. ¿Cuánto alaban al Señor? No a pecar. O el Señor dice en su palabra que cuando usted se tire de cabeza, Él te va a guardar. Y el Señor dice que cuando usted esté en el mar, tírese allá de cabeza, que el Señor va a mandar una ballena para recogerte. Eso es lo que dice la Biblia. No, la Biblia dice que el hombre sabio, ¿cuántos reciben la palabra? El hombre sabio ve el peligro y se aparta. Donde hay sabiduría, usted ve bien el peligro. Alabe al que vive. Donde hay sabiduría, usted discierne las cosas. Donde hay sabiduría, usted ve con claridad lo que está, ¿qué? Pasando. aunque parezca bueno, venga, hermano Cornelio, venga, ve, y este señor, ¿de dónde salió? Me parece hasta chévere. Me está llevando al templo. Pero me lleva al templo, pero me manda a hacer cosas que le desagradan a Dios. ¿Cuánto reciben esta palabra? Entonces él discierne y le dice: quítate, Satanás. Inmediatamente se dio de cuenta que era Satanás quien lo llevaba allí para desobedecer a Dios. Pastor, imagínese que resulta que fui a un culto, y qué chévere, de verdad. El predicador, muy bueno, chévere. De hecho, me gustó, pastor. ¿Y sabe qué me dijo el predicador? Me dijo esto: que el hombre casado está ligado en el matrimonio, escúcheme, mientras la mujer vive o el hombre vive. Y qué chévere, porque me citó la Biblia y es la verdad. Pero ¿sabe qué me encantó, pastor? Que me dijo que yo me podía volver a casar. ¿Cuántos están entendiendo ya? ¿Cuántos reciben esta palabra? Pero ¿sabe qué es lo tremendo? Que me predicó la verdad. ¡Qué chévere! Me dijo la verdad. Me citó la Biblia y me dijo: mire, la palabra dice. Entonces usted puede hacer esto. ¿Qué es lo que el diablo está diciendo? El diablo le citó el Salmo 91. Vuélvalo a leer, por favor. Vuelvo otra vez a Lucas 4. Y dice la escritura allí que al citarle el Salmo le dice: porque escrito está. Por eso es que nosotros no nos podemos llevar solamente por lectura. Tenemos que mirar más allá. ¿Y sabe qué es? Frutos. Porque hay gente que pueden estar predicándote la Biblia, pero los frutos que están dando son malos. Satanás también predica la Biblia. Satanás tiene falsos maestros dentro del pueblo. No lo digo yo, dice la escritura. Hubo falsos profetas entre el pueblo, como también habrán falsos maestros entre vosotros. O sea, el pueblo, profeta, está hablando de la antigüedad, Israel. Y como hubieron profetas de Dios que nos acercaban al Señor, también se levantaron falsos profetas que te sacaban del propósito de Dios. Y dice: y así como hubo falsos profetas entre el pueblo de Israel, también habrá falso maestro entre vosotros. ¿Y sabe qué hacen los maestros? Cogen una verdad, un texto bíblico, para poderle meter allí encubiertamente una herejía. O sea que lo que está haciendo el diablo aquí es cogiendo un texto bíblico. ¿Alguien recibe esto? Un texto bíblico para meterle una herejía al Señor. ¿Y cuál era la herejía? Que se tirara de cabeza. Una cosa es que cuando andes en valle de sombra de muerte, el ángel de Jehová te guardará. Vamos, el ángel de Jehová acampa a nuestro alrededor, pero no lo tiente. ¿Cuántos reciben la palabra? Pero no lo tientes. Y quiero que vayas allá. Y ahorita vamos a volver acá. Mire lo que dice: porque escrito está. ¿Qué le está citando? La Biblia. Y mire lo que le está citando. Le está citando el Salmo 91. Y dice: a sus ángeles mandará acerca de ti. Y lo que está diciendo es la verdad. Que te guarden. En las manos te sostendrán. Y es la verdad. ¿Cuánto lo creen? Para que no tropieces con tus pies. ¿En dónde? Y respondiendo Jesús le dijo: dicho está. ¿Sabe qué quiere decir? Que el Señor lo certificó. Que el texto bíblico que tú me estás citando es una realidad. pero ¿sabe a dónde está la herejía? En que me tire de cabeza. Ay, ay, ay, alguien lo tiene que entender. Ponga el verso al principio. Dice: y lo llevó al pináculo del templo y le dijo: tírate. Pero si usted lee el Salmo no dice tírate. El Salmo dice: a sus ángeles mandará acerca de ti que te guarden en todos tus caminos. ¿Cuánto alaban al Señor? ¿Cómo dice el Salmo? A sus ángeles acerca de ti que te guarden en todos tus caminos, para que tus pies, eso dice el Salmo 91. Pero la herejía está aquí, y le llevó a Jerusalén y le puso sobre el pináculo del templo y le dijo: si eres el Hijo de Dios, échate de aquí abajo. ¿A dónde está la herejía? Oye, ¿cómo no vamos a abrir el corazón, hermano? ¿Eso dice el Salmo 91? ¿Sí ven dónde está cubiertamente la herejía? Échate de aquí abajo. Y viene, le cita el texto, y el Señor, escuchando, le dice: sí, escrito está, no tentarás al Señor tu Dios. ¿Cómo el diablo puede coger un texto bíblico en un falso maestro, leyéndote una verdad para meterte una herejía? Por eso, el consejo del Señor Dios Todopoderoso es: escudriña las escrituras. Ahora vamos a ir donde dice: hubo falsos profetas entre el pueblo, como también habrán falso maestro entre vosotros. Es decir, hermano, no todo el que dice Señor, Señor entrará al cielo. Porque una cosa es hablar la Biblia y otra cosa es vivir la Biblia. Y hoy hay mucha gente que habla la Biblia, pero son fornicarios, son adúlteros, mentirosos. Ayúdeme. Tramposos. Y le hago una pregunta: ¿esa gente es aprobada por Dios? ¿Sabe quién los lleva de su mano? El diablo. Porque a través de ese testimonio, ellos convierten la gracia de Dios en un ¿qué? ¿Qué es lo que quieren hacer? Coger la Biblia, sacarla de contexto, para que la gente se convierta, escúcheme, en una mercadería de la gente. Léalo por favor, segunda de Pedro 2:1. Pero hubo también falsos profetas entre el pueblo, ya le expliqué, en Israel, como habrá entre vosotros, digan conmigo, la iglesia, los apóstoles, donde nace la iglesia, entre vosotros, falsos ¿qué? Que introducirán encubiertamente herejía destructora. Están destruyendo la vida espiritual, están destruyendo la fe. Entonces, note usted que el diablo le estaba enseñando la Biblia, pero la herejía era tírate. ¿Está claro? Y aquí es donde nosotros tenemos que estar muy, pero muy atentos. Y aquí es donde Dios nos dice: escudriña qué. Y esto es para prestarle mucho atención. Porque ¿qué hace la herejía? ¿Qué hace la herejía? Destruye la fe, destruye la santidad, y la gente se queda en una religión. Y ellos creen que lo que están haciendo se lo están sacrificando a Dios. Entonces se cumple lo que dice el libro de Judá: convierten la gracia de Dios en un ¿qué? ¿Qué se vuelve la iglesia? Un libertinaje. Entonces, ¿por qué se vuelve una iglesia con libertinaje? Porque cogieron la herejía, escúcheme, con una astucia tan tremenda que le decían: lea, si ¿sí está leyendo? Sí, ah, bueno, ¿qué dice la Biblia? Dice que el ángel de Jehová acampa alrededor de los que le temen y los defiende, y que Dios envía a su ángel y me guarda. Ah, bueno, entonces tírese porque Dios lo guarda. Qué bonito es prestarle atención a la Biblia, hermano. ¿Qué es lo que quiere el diablo? ¿Sabe qué quiere el diablo? El diablo nunca ha querido apartarlo a usted del Señor, de la iglesia. ¿Sabe qué quiere el diablo? Convertir su vida en un libertinaje. Porque cuando Dios saca al diablo del cielo, ese animal después que está aquí quería volverse a meter allá. O sea que el diablo nunca se ha salido de la iglesia. Por eso lo lleva al templo. ¿Podemos prestar atención a lo que Dios nos está hablando? ¿Podemos abrir el corazón para recibir el consejo de Dios? Y se va a dar cuenta, hermano, que esto es de mucho. Hoy no. Hoy la Biblia dice, si en vida el hombre se separa de la mujer y se casa con otra, comete adulterio. ¿Sabe qué le dicen los hombres? Lea la Biblia. Y lo llevan a un texto bíblico. Y le dicen, ¿por qué Moisés dio carta de divorcio? El Señor le dice, pero al principio no fue así. Le está mostrando, lea la Biblia, que al principio no hubo ningún divorcio. O Adán y Eva se divorciaron. Y tuvieron problemas como las tiene usted. Pero cuando nos une Dios, salimos adelante. Bueno, alguien lo tiene que recibir. Cuando nos une Dios, ¿salimos qué? Entonces, ¿qué es adulterio? ¿Qué es adulterio? ¿Estar en unión libre? Porque la gente está confundida. Está confundiendo la fornicación con el adulterio. Según la Biblia, el adulterio es cuando alguien se divorcia y se vuelve a casar. Eso significa adulterio. ¿Aló? Pero mientras alguien está casado y se separó de la mujer, pero no se ha casado, no está cometiendo adulterio. Porque se comete en adulterio cuando usted legítimamente deja a su esposa y viene y se casa con otra. Dice, comete adulterio. El que se casa con la repudiada, ¿comete qué? Y usted sabe que repudiar es cuando alguien se divorció. Y si vamos a Apocalipsis, la Biblia dice, en Apocalipsis, los que encabezan, los que no entran al cielo, es los fornicarios y los adúlteros. Pero hay una diferencia entre la fornicación y el adulterio. ¿Qué es fornicación? Fornicación es todo aquello que usted no legalice delante de Dios. Dios lo llama fornicación. Cuando alguien está unido, pero no ha legalizado su matrimonio delante de Dios, esa persona está en fornicación. Y por eso Dios le dice, es mejor casarse. ¿Cuánto lo recibe? Es mejor casarse que estarse quemando. Pero yo quiero decirle que este mundo y a las iglesias el diablo la quiere poner a patas arriba. Y por eso es que usted tiene que meterse tanto con Dios, tiene que buscar tanto la llenura del Espíritu Santo, porque solo el Espíritu Santo conoce la verdad y acomoda lo espiritual a lo espiritual. Pero el diablo, que también es religioso, saca la verdad para acomodarla a la carne. Yo le hago una pregunta. ¿Los adúlteros entran al cielo? No. Esto está grave. Hay mucha gente que su salvación está en peligro. Por eso el matrimonio que Dios te ha dado, el que tiene oído para oír, si hay problemas como los hubo en el matrimonio de Adán y Eva, métase con Dios. No se suelte de Dios,
1: para que Dios saque su matrimonio en victoria.
0: Vamos, vamos, vamos, vamos. Espere, espere. Porque el matrimonio de Adán y Eva tuvieron problemas. Y cuando Dios le dice, pero al principio no fue así. Lo que Dios unió no lo separa el hombre. Mi pregunta, Adán y Eva se le separaron. Y tuvieron problemas muy serios. Problema para llevar ese hogar a una separación. De tal manera que hasta un hermano mató a su otro hermano. De tal manera que cuando Eva peca, y esto era para el diablo acabar ese matrimonio, cuando el diablo peca, cuando Eva peca, Dios saca a Adán y a Eva de la prosperidad. Pero sin embargo, ellos siguieron adelante, agarrados de la mano de Dios. Ay, ay, ay, ay, alguien lo tiene que recibir. Sin embargo, salieron adelante con todos sus problemas. Nunca se divorciaron. Y por eso Dios le dice, al principio no fue así. Y aquí dice, y todo aquel que repudia a su mujer y se casa con otra, adultera. Y el que se casa con el repudiado del marido. Entonces, ¿qué es adulterio? Adulterio es divorciarse y volverse a casar. Tranquilo que esto se va a poner bueno. ¿Sabes qué dijeron los discípulos? Si esta es la condición de los hombres, ¿sabe qué dijeron los mismos apóstoles? Entendiendo el mensaje del maestro, si esta es la condición del hombre, no conviene casarse. Póngamelo allí. ¿Y sabe qué le dice el Señor? Que no tuvieran temor al matrimonio, porque el matrimonio no es para todo mundo. El matrimonio es una responsabilidad que viene del cielo. Alabe al que vive, porque el matrimonio es santidad. ¿Qué es el matrimonio? Santidad. Donde usted obliga a su carne a someterse a la voluntad de Dios. El matrimonio es santidad, donde usted obliga a su carne a no fallarle a Dios. Entonces usted jura ser fiel a esa mujer. ¿Cuánto alaban al Señor? Digan conmigo, el matrimonio es santidad. Y a través de la obediencia a Dios nos unimos en matrimonio, pero también juramos delante de Dios serle fiel a esa mujer. ¿Es así o no es así?
2: Amén.
0: ¿Serle qué? Pastor, aunque me coja a golpe. Pues hermano, ese es problema suyo. Tenías que pensarlo antes de casarte. Pero ¿dónde se agarra la gente para meter una herejía? El que tiene oído para oír, porque voy terminando. ¿Dónde se agarra la gente para meter una herejía? ¿Por qué Moisés dio carta de divorcio? ¿Sabe qué le dice? Por la dureza de sus corazones. ¿Sabe qué quiere decir? Que de alguna manera ellos no iban a retroceder de su pecado. Porque mientras el corazón esté como una piedra, usted sigue obstinado que lo que está haciendo está bien. Pero el Señor usa un lenguaje y le dice, al no ser por causa de fornicación. ¿Y sabes qué es fornicación? Estar en unión libre. ¿Cuánto alaban al Señor? ¿Cuánto alaban al Señor? Al no ser por causa de fornicación. ¿Y sabe qué ha hecho la gente? Ha sacado otras Biblias para decir que fornicación es adulterio. Y fornicación no es adulterio. Fornicación es quebrantar la ley. Cuando usted vive en unión libre y usted no se casa, usted está quebrantando la palabra. Porque no ha legalizado su matrimonio ante Dios. Y por eso habla de los fornicarios y los adúlteros. Y por eso te estoy diciendo que adulterio es divorciarse y casarse. Y si el adulterio es divorciarse y casarse, lo contrario de lo de la fornicación es no obedecer a Dios. Cuando alguien vive en unión libre, no están en adulterio, están en fornicación. ¿Cuántos pueden alabar al Señor? Y este texto dice, le dijeron, ¿por qué pues mandó Moisés dar carta de divorcio y repudiarla? Él les dijo, por la dureza de vuestros corazones Moisés os permitió. Digan conmigo, os permitió. Y aquí hago otro pare, porque una cosa es que los hombres permitan ciertas cosas y otra cosa es que sea aprobada por Dios. Yo puedo permitir muchas cosas acá, pero la Biblia a mí me enseña que usted y este servidor tiene que presentarse delante de Dios como obreros aprobados. ¿Y sabe cuál es el obrero aprobado? Quien usa bien la palabra de verdad. Alabe al que vive. Entonces el Señor le dice, mas al principio no fue a qué. Sí. Ahora vamos al texto y con esto termino, donde dice la escritura que el mismo Cristo le dice, el que se separa de su mujer y se casa con otra adultera, pero ahí dice, a no ser por causa de fornicación. Cuando usted está casado con una persona y usted está teniendo relación fuera del matrimonio, escúcheme bien, usted está fornicando, usted está adulterando. ¿Sabe por qué? Porque usted quebrantó ese primer pacto. ¿Y sabe cuál fue el primer pacto? De serle fiel a su señora. Y esto lo dice el libro de Amos. El libro de Amos dice, porque le fuiste infiel a tu amor y quebrantaste el pacto del matrimonio. ¿Cuándo se quebranta el pacto del matrimonio? Cuando hay una ¿qué? Infidelidad. Pero si esto fuera así, que el matrimonio, si alguien le es infiel a la esposa, el trabajo y el camino era de separarse, yo quiero decirle, hermano, que entonces nadie va a tener un corazón sano, sino que esto se va a volver una tendereta. Lleve y traiga. Corazones heridos, corazones resentidos, corazones llenos de resentimientos, de amargura, cuando la Biblia dice que usted y yo debemos de perdonar las ofensas, cualquiera que sean. Y pone un ejemplo. La infidelidad, tienes que perdonarla. ¿Se acuerdan el profeta que el Señor escogió? Y la Biblia dice que ningún profeta se casaría ni con una mujer prostituta, ni se casaría con una mujer que haya tenido marido. Tenía que casarse con una mujer virgen. Y cuando se habla de mujer virgen, se está hablando de la pureza, de la santidad de la iglesia de Jesús. Y mientras haya adulterio y fornicación, la mujer no es virgen. Está contaminada. Pero escuche bien esto. Ahora Dios le habla al profeta y le dice, ve y busca y compra una mujer prostituta y cásate. Pero es antibíblico, porque ningún profeta podría casarse ni con una prostituta y tampoco podría casarse con una mujer que haya tenido un marido. ¡Aló! Pero ahora Dios le dice, ves y cómprala. Y el hombre se casa y va y la compra, y más demora llevársela para la casa cuando la noche ya estaba ya prostituyéndose. ¿Cuánto lo ha leído? Va y vuelve y la trae y le dice, mujer mía, esposa mía, amada mía, cariño, tú eres mi amada, tú eres mi esposa. Ok, tú también eres mi esposo. Y a los días vuelve y se va otra vez. ¿Qué está demostrándole Dios a la iglesia? Que cualquiera que sea la ofensa, si usted y yo somos de Dios, tenés que perdonarla y tenés que aceptarla de nuevo. Hay alguien que tiene que recibir esta palabra y tenés que aceptarla con ese amor y decirle: amada mía, esposa mía, yo te compré. Si usted leyera las palabras que usaba el profeta, ¿sabe cuáles eran las palabras que el profeta usaba? Esposa mía, amada mía. Y esto se hizo tan repetitivo en ese matrimonio que luego el Señor le dio una enseñanza al profeta y le dijo: así es mi pueblo. ¿Alguien está entendiendo? Dice: infiel y desleal a su compañero. ¿Cuántos reciben la palabra? Pero el profeta sabía que no la podía abandonar. ¿Sabe por qué? Por cuestiones de principio, de fe, de creencia y de santidad. Por eso él insistió y insistió e insistió e insistió. Y por eso la Biblia dice que el amor cubre multitud de pecados. ¿Cuántos reciben la palabra? Pero no guarda. El amor de Dios no guarda. Y esto hay que prestarle mucha atención. Porque vuelvo y les digo, hoy la moda es el divorcio. Y el divorcio es el camino al adulterio. Pastor, ¿se puede alguien divorciar? Sí. Según la Biblia, Jesús aprobó el divorcio. Pero lo dijo claro: sepárese, pero quédese sin casar. O le dice bien claro: o si no, reconcíliese con su marido. Porque el que se casa comete adulterio. ¿Qué es adulterio? Volverse a casar. ¿Ya está quedando claro esto? ¿Qué es adulterio? Volverse a casar. Entonces, cuando el Señor cita al texto "al no ser por causa de fornicación", ¿sabe qué significa?
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Esta es la generación. 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

que mientras soñaba, que mientras soñaba, veían ángeles bajando de una escalera. Pero también sé que aquí hay gente como Daniel, que mientras oraban venía un ángel con su bendición. Pero lo que me gusta de esta generación es que no se rinde a pesar de todo, sino que más bien confían en el Señor Jesucristo, quien ha depositado su confianza. Pero lo más loco de todo esto es que cada vez que un ángel hacía su aparición, era porque una guerra se acababa de desatar en este lugar. Es porque tienes que prepararte, porque se va a pelear. Tienes que prepararte porque vamos a ver su manifestación.

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1: Del Señor.
2: Allá, Pastor. Ah, pero no oye el Pastor. Pastor, ¿estás sordo? Pastor, ven acá.
3: Dímelo, Toñito.
2: Quiero hacerle una pregunta.
3: Dime.
2: ¿Puedo llevar una camioneta?

Yo entrego mi vida a ti, Señor. Oh, aleluya. Aleluya, Dios. Ríndele un aplauso, el fuerte.

pensamientos. Has escudriñado mi andar y mi reposo, y todos mis caminos te son conocidos. Pues aún no está la palabra en mi lengua, y he aquí, oh Jehová, tú la sabes toda. Detrás y delante me rodeaste, y sobre mí pusiste tu mano. Tal conocimiento es demasiado maravilloso para mí.

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2: Estoy seguro que ni la muerte ni la vida, ni ángeles ni principados, ni potestades, ni lo presente ni lo porvenir, ni lo alto ni lo profundo, ni ninguna otra cosa creada nos podrá separar del amor de Dios que es en Cristo Jesús, Señor nuestro.

Y recorrió Jesús toda Galilea, enseñando en las sinagogas de ellos y predicando el evangelio del reino y sanando toda enfermedad y toda dolencia en el pueblo.

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el cielo. Y aquí está tu lado, levanta tu mano, porque el cielo está aquí en esto. Hoy declaramos que ángeles cantan literalmente en este lugar.

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incomparable. Y no importa la situación, porque Dios siempre nos da la solución. Lo importante es que usted sea una persona de fe, una persona obediente y una persona de oración. Levante su preciosa mano y diga: muchas veces cuando clamo y predico la palabra, se me levanta el enemigo y me hiere hasta el alma. Pero si el fuego de Dios está en mí, nunca perderé la calma. ¿Será cierto? Vuélvalo a decir entonces. Porque, hermano, con el corazón uno cree, pero con la boca lo confiesa, y con la palabra alimentamos nuestro ser, nuestro espíritu, nuestra alma y todo nuestro ser. Entonces, muchas veces cuando clamo y predico la palabra, el enemigo se me levanta y me hiere hasta el alma. Pero si el fuego de Dios está en mí, nunca perderé la calma. Vamos a leer un testimonio aquí, bonito, antes de ir al estudio bíblico. Así de pie abra su Biblia en Jeremías 28. Jeremías pasó por ese momento y él sí casi pierde la calma, casi se vuelve atrás y dijo: yo no volveré a predicar la palabra, yo no volveré a meterme en estos enredos. Pero el Señor de verdad que le permitió una experiencia tremenda. Y aunque él dijo: yo no volveré a predicar, y yo creo que cuando estamos en este trabajo que usted y yo estamos, orando por los hogares, reprendiendo los demonios, destruyendo las zorras que quieren echar a perder las viñas, se nos levanta el diablo por un lado, por otro, para que uno diga: pero ya no más, es que entre más clamo, entre más me porto bien, entre más me corrijo, peor me va, no más. Pero ¿qué nos dice el Señor a cada uno de nosotros? Igualito que le dijo aquí, hermanos, a Jeremías. Jeremías, hermanos, tanto que esa porción de capítulo 20, versículo 7, dice: lamento de Jeremías. Se estaba lamentando. ¿Por qué? Porque en el verso 8, búsquelo, que eso le va a servir a usted y me ha servido a mí. Porque, hermanos, cuando predicamos, cuando ayunamos, cuando reprendemos, cuando estamos en un trabajo por los hogares como el que estamos haciendo, no falta, hermanos, quien se deje usar por el enemigo para levantarse contra nosotros, que perdamos la calma, que nos pongamos furiosos, que digamos: ya no más con esto. Entonces, cuando clamamos y cuando predicamos la palabra, se nos levanta el enemigo y nos quiere herir hasta el alma. Pero si el fuego de Dios está en nosotros, no perderemos la calma. Entonces ese es un propósito por el cual vamos a orar y vamos a decir: Señor, yo no voy a perder la calma. Porque ya vimos en cada uno de esos testimonios, no solamente una zorra hay, hemos encontrado vidas con varias zorras. A unos le echaron a perder la cosecha, a otros casi se las echan a perder. Pero si usted no pierde la calma, no le da lugar al enemigo. Entonces, Jeremías 28 lo leemos todos y dice: porque cuantas veces hablo, doy voces, grito violencia y destrucción, porque la palabra de Jehová me ha sido para afrenta y escarnio cada día. Veamos lo que le pasaba a este hombre, y no era cualquier hombre, hermano, un hombre llamado por Dios, escogido por Dios y respaldado por él. Dice: porque cuantas veces hablo, doy voces, grito violencia, destrucción, porque la palabra de Jehová me ha sido para afrenta y escarnio cada día. ¿Y qué dijo él ante esa situación que estaba pasando? Verso 9: y dije: no me acordaré más de él, ni hablaré más en su nombre.
No obstante, había en mi corazón como un fuego ardiente metido en mis huesos. Traté de sufrirlo y no pude, porque oí la murmuración de muchos, temor de todas partes. Denunciémosle. Todos mis amigos miraban si claudicaría. Quizás se engañará, decían, y prevaleceremos contra él y tomaremos de él nuestra venganza. ¿Ah? Póngale cuidado. Y dice, todos mis amigos, no dice mis enemigos, todos mis amigos murmuraban, esperaban que yo cayera, que yo claudicara, que yo volviera atrás, que yo fuera un amargado. No ignore que eso también pasa alrededor nuestro. Hermanos, estamos rodeados de una inmensa nube de testigos y que están dándose en cuenta si usted crece, si usted se desvanece, si usted prospera, si usted se arruina o qué pasa con usted. Aquí dice, verso 10, porque oí la murmuración de muchos, temor de todas partes, denunciémosle. Todos mis amigos miraban si claudicaría. Quizás se engañará, decían, y prevaleceremos contra él y tomaremos de él nuestra venganza. Verso 11. Mas Jehová está conmigo como poderoso gigante. Por tanto, los que me persiguen tropezarán y no prevalecerán. Serán avergonzados en gran manera porque no prosperarán. Tendrán perpetua confusión que jamás será olvidada. Verso 12. Oh Jehová de los ejércitos, que pruebas a los justos. ¿Por qué Dios permite y por qué le permitió eso al profeta? ¿Y por qué permiten usted y en mí? Diga, porque me está probando. ¿Qué clase de cristiano soy? Si por cualquier tropiezo por ahí que me quieren poner, cualquier calumnia que han lanzado contra mí, boto la toalla y me aparto, me amargo y reniego contra Dios. Dice aquí, oh Jehová de los ejércitos, que pruebas a los justos, que ves los pensamientos y el corazón. Vea yo tu venganza en ellos, porque a ti he encomendado mi causa. Pero ahora sí vamos a leer el verso 7. Después de esto, ¿por qué este pasaje comienza con el verso 7? Me sedujiste, oh Jehová, fui seducido, más fuerte fuiste que yo, me venciste. Cada día he sido escarnecido, cada cual se burla de mí. ¿Pero qué fue lo que lo mantuvo firme y en pie? El fuego que había dentro de él. Eso es lo que nos mantiene a cada uno de nosotros como cristianos fuertes y en pie. El fuego del Espíritu Santo que debe estar prendido siempre en cada uno de nosotros. Ese es el cuidado que debemos tener, que nunca se apague el fuego que hay en nuestro corazón. Porque ese fuego, sea en medio de la lucha más dura, sea en medio de la situación más tremenda, el fuego nos mantendrá vivitos delante de la presencia de Dios. Ponga su Biblia ahí y vamos a presentar esa petición. Señor, que el fuego en mi vida nunca se apague. En el Antiguo Testamento, hermanos, recuerde que todo era un símbolo de lo que iba a pasar. En el altar que ellos hacían, era una ley, el fuego jamás se podía apagar, siempre tenía que estar prendido, y por eso tanto el aceite como la leña y todos los elementos que eran para mantener el fuego no podían faltar. Que esos elementos, hermanos, como es el congregarnos, el ayuno, la oración, la enseñanza, la palabra, hermanos, no falten en su vida para que el fuego jamás se le vaya a apagar, porque es lo único que nos ayuda
ayuda a mantenernos firmes, sea cual sea la situación, sea cual sea la persecución, sea cual sea, hermano, lo que estemos pasando. Levante su mano y desee que ese fuego de Dios siempre esté prendido, siempre esté encendido, siempre, hermanos, esté ahí vivito, vivito, vivito. Donde hay fuego prendido, ningún demonio, ninguna zorra podrá, hermanos, arraigarse ahí. Padre, en el nombre de Jesús de Nazaret, aquí estamos en un día de clamor por los hogares, de clamor por la familia y de clamor por nosotros mismos, Señor bendito, porque somos conscientes que cuando hacemos, estamos haciendo un trabajo como este, de orar por nuestra familia, de clamar por nuestros hogares, de reprender al diablo, de desear la conversión de nuestra familia, somos conscientes que el enemigo se nos levanta, Padre amado, y aún los que no parecían ser enemigos, sino amigos, se van a levantar como lo estamos viendo en tu palabra. Pero poderoso eres tú, Señor, que no nos dejarás solo, Padre amado, no nos has dejado solo ni nos dejarás. Cúbrenos con el poder y con la gracia tuya, Señor. Cúbrenos con el poder de tu Espíritu Santo. En el nombre de Jesús venimos delante de ti y te pedimos, Señor, que toda artimaña del diablo contra nuestras vidas, hogares, familia, ministerio, Señor, economía, Padre, todo plan del diablo, porque no ignoramos las maquinaciones del diablo. Hermano, reprenda al enemigo. Usted no tiene por qué, hermano, dejarse enrejar ahí. No, no, no. Orra babacandebecuay. Todos los planes que el diablo tenga, usted no puede ignorar las maquinaciones del diablo. Si hay algo a lo cual el diablo le tiene rabia, si hay algo a lo cual el diablo le lanza con todo, es el hogar, es la familia, es la economía de la familia, porque el diablo sabe, hermano, sabe que le queda poco tiempo, y por eso él quiere, hermano, aprovecharse de cualquier descuido para llevar adelante sus planes. Pero poderoso es Dios, danos el discernimiento y la sabiduría, Padre amado, para hacer, Señor bendito, las cosas que se tienen que hacer y de la manera que las tenemos que hacer, Padre amado. Tú nos has mandado, Señor, a cazar las zorras que quieren echar a perder las viñas, Padre, porque ya nuestra cosecha familiar está pronto para cosechar, Padre amado. Entonces, Señor, no nos dejes adormecer, no permitas que el fuego se apague de ninguna manera, no permitas que el fuego se vaya a apagar. Préndelo cada día más y más, derrama una unción nueva y fresca, Padre, derrama una unción nueva en nuestras vidas. Quita la venda espiritual, Señor, y todo lo que quiera oponerse a la bendición. Quita la venda espiritual, quita la venda espiritual, y todo lo que quiera oponerse a la bendición. Te lo pedimos en el nombre de Jesús de Nazaret. Clama, hermano. El diablo un día me hablaba a través de una persona y decía: sí, la pelea es peleando. Le dije: sí, Satanás, la pelea es peleando. Rabacay, pero usted, hermano, al igual que el profeta dijo: mas Jehová está conmigo como poderoso gigante. Por tanto, los que me hacen la guerra tropezarán y no seguirán adelante. Aquí estamos, Señor bendito, clamando, Padre, por lo que vemos y por lo que no vemos, Señor bendito. Aquí estamos reprendiendo al enemigo, Padre, porque no ignoramos las maquinaciones del diablo. Aquí estamos, Señor, aquí estamos delante de ti, Padre, cubriendo nuestra familia, cubriendo los esposos, las esposas, los hijos y todos los que, Señor, pertenezcan a nuestra parentela. Oh, Padre, rompe los conjuros, las maldiciones, las hechicerías, la brujería, los entierros y las enfermedades, la ruina, la miseria y todo lo que el diablo, Señor, haya lanzado. En el nombre de Jesús de Nazaret, toda obra perversa del enemigo
es reprendida. Toda obra perversa del enemigo es reprendida en el nombre de Cristo. Fuego de Dios, descienda, descienda, descienda, Señor bendito. Padre, tú has dicho que nosotros y nuestra familia, Señor bendito, serán salvas, Padre amado, porque tú nos salvaste a nosotros para ser de bendición para ellos, Padre amado. Ayúdanos a entender esa gran verdad. Ayúdanos a entender esa gran verdad, Padre amado. Yo y mi casa, Señor, te serviremos. Yo y mi casa te serviremos. Por tanto, Padre amado, los que faltan, rescátalos. Y los que ya están caminando en tu camino, afiánzalos, Padre amado. Tú has dicho que nuestros hijos serán enseñados por Jehová y que se multiplicará la paz en la familia, Padre amado. Por tanto, todo aquello que está, Señor, interfiriendo, todo aquello que está interfiriendo, Padre amado, lo reprendemos, lo destruimos y lo consumimos en el nombre de Cristo. Padre, prende ese fuego en cada uno de nosotros, Señor. Préndalo, préndalo, préndalo, préndalo. Y en el corazón de nuestra familia también, Padre amado, el fuego quema, quema las ataduras, quema, Señor bendito, la injusticia, quema, Señor, los vicios y las mañas y el pecado y la abominación y todo lo que esté, Señor bendito, interfiriendo para la salvación y para la liberación. Oh, te lo pedimos en el nombre de Jesús de Nazaret, te lo pedimos, te lo pedimos, te lo pedimos en el nombre de Jesús de Nazaret. Espíritu Santo de Dios obra, Espíritu Santo de Dios obra, Espíritu Santo de Dios obra, Espíritu Santo de Dios obra. Urre, babababa, kendele, balaba, sendele, balaba, kai. Padre, gracias, Padre, gracias, Padre, gracias, Padre, gracias, Padre, gracias, porque tú estás con nosotros, Señor, dándonos la fortaleza, Señor, ampliando la visión espiritual. Tú estás con nosotros, Señor bendito, haciendo cosas grandes y especiales, Padre amado. Danos de ti, danos de ti, danos de ti, danos de ti, Padre amado, y ayúdanos, Señor, para hacer esos instrumentos de bendición. Ayúdanos, Señor, para hacer esos instrumentos de bendición en el nombre de Jesús de Nazaret. Aleluya. Santo eres, Señor. Siéntese, hermanos. Recuerden que estamos en un trabajo muy valioso. Estamos, hermanos, por la palabra, aprendiendo qué hay que hacer para que nuestra cosecha familiar no se nos vaya a perder. Entonces, en Cantar de los Cantares, Dios nos manda a cosechar, pero también Él nos dice que las zorras hay que cazar. Siempre que hay bendición, hermanos, el diablo se prepara para quererse devorar las cosechas a la cual el pueblo de Dios tiene derecho. Porque si hay algo a lo que el Señor nos ha enseñado es, hermanos, a ser fructíferos, ¿verdad que sí? Él dice en su palabra: no me elegisteis vosotros a mí, yo los elegí a vosotros y os he puesto para que vayáis y llevéis fruto y vuestro fruto permanezca. Solamente, hermanos, que el pueblo de Dios muchas veces falla y comete errores. Y yo siempre les he dicho y les recuerdo, el pecado Dios lo perdona, pero las consecuencias se pagan. Entonces toca tener cuidado. Somos conscientes que hemos trabajado, orado, ayunado, sembrado por nuestros hogares, por nuestras familias. Y un deseo grande es que nuestra familia no se pierda. Y le hemos reclamado al Señor por la palabra: Señor, tú dices que si yo soy salvo, mi familia también será salva. Y hemos hecho estos clamores y no nos cansaremos de hacerlo y seguiremos haciéndolo. Pero el Señor, así como nos dice de la cosecha, nos dice, pero hay cosas que quieren echar a perder esa cosecha. Y antes de ir a terminar de ver esta otra zorra que estamos cazando, porque les dije que cuando el Señor habla de zorras, se tipifican en animales, pero espiritualmente son demonios, son vicios, son
cosas satánicas que Satanás mismo lanza contra los hogares, familias, matrimonios. Y si uno no está dispuesto espiritualmente a discernir las cosas, uno, hermanos, cree que es una pelea, cree que es un cualquier cosita sencilla y no le da la importancia. Y ya vimos, hermanos, que no tenemos lucha contra sangre y carne, sino contra principados, contra demonios. Y Satanás no puede echar fuera a Satanás. Por eso, hermanos, los espíritus malignos, los demonios y todo lo malo espiritualmente no se puede echar fuera con armas humanas o carnales. Por ejemplo, un hogar que haya pleitos, celos, contiendas, no pensemos que eso se va a arreglar con más pleitos, con más peleas y con más contiendas. No, Satanás no echa fuera a Satanás. Satanás sale con el poder del Espíritu Santo de Dios. De esa manera, las armas de nuestra milicia no son carnales, sino poderosas en Cristo para la destrucción de fortalezas. Entonces, tenemos es que actuar espiritualmente, no humana y carnalmente, que me dijo que yo le digo, que me hace, que yo le hago. No, Señor, esa no es la manera. Quiero que leamos, hermanos, aquí, en Jueces, capítulo 6. Era el pueblo de Dios. El pueblo de Dios trabajaba. El pueblo de Dios sembraba. Pero él no defendía la cosecha que Dios le daba. Él dejaba que estas zorras malditas se devoraran la cosecha. Entonces, vamos a leer como una base bíblica para que usted, porque muchos dicen, pero si yo clamo por mi hogar, pero si yo ayuno, pero si yo hago esto y lo otro, ¿por qué no se convierten? ¿Por qué no se arrepienten? ¿Por qué no veo la respuesta? ¿No será que nos pasa como le pasaba aquí al pueblo de Dios? Jueces capítulo 6. Búscalo ahí en su Biblia. Siempre les diré y no me cansaré de hacerlo, que lo que aconteció en otros tiempos quedó escrito para nuestra enseñanza, para tomar lo bueno y desechar lo malo. No cometamos errores que el pueblo de Dios cometió y que muchas veces todo lo perdió. Entonces, capítulo 6 de Jueces dice: los hijos de Israel hicieron lo malo ante los ojos de Jehová, y Jehová los entregó en manos de Madián por 7 años. ¿Ah? Por eso es el cuidado que debemos tener. Y más en el tema que estamos viendo, hermanos, otra zorra venenosa que hace mucho, mucho daño es el mal comportamiento y el espíritu de engaño. Usted y yo hemos estudiado, si alguno dice que es de Cristo, debe andar como Cristo anduvo, debe hacer lo que Cristo hizo. Entonces, hemos cazado hasta aquí unas 11 o 12 zorras, como es la incredulidad, como es la murmuración, como es el odio, el resentimiento, la envidia, los celos, los pleitos, todo eso son espíritus malignos que si se le dan cabida, hermanos, echan a perder la cosecha. Y por eso estamos viendo unos testimonios de personajes. Estaban con Cristo, pero ¿qué tenían? Le habían dado lugar a esas zorras. A unos les echó a perder la cosecha, a otros estuvo a punto de hacerles perder la cosecha. Vimos el testimonio de Judas. Estaba con el Señor Jesús, pero tenía algo dentro, y era la codicia, y esa codicia lo llevaba a ser deshonesto, lo llevaba a robar de la bolsa de las ofrendas y lo llevaba a criticar y a murmurar. Cuando aquella mujer en gratitud ungió al Señor, hermanos, porque estaba agradecida, ¿quién fue el primero en decir: uy, pero qué desperdicio, este perfume se había podido vender y dárselo a los pobres? Y la misma palabra dice, no lo dijo por causa de los pobres, sino porque él era ladrón y quería que lo vendieran, le echaran la plata ahí para él cogérsela. Yo pregunto, ¿esa zorra maldita que había en él le echó a perder la cosecha? Totalmente. La salvación,
todo, porque hermanos, terminó Judas reventado y con las tripas y todo por fuera. No había estado con el Señor, no conocía del Señor, no veía los milagros del Señor, no tuvo la oportunidad de ser mejor, sí. Las zorras si no se casan. Un Pedro casi le echa a perder la cosecha. Llega el Señor y le dice: todos se escandalizarán de mí esta noche, me negarán. Señor, todos te van a negar, pero yo no te voy a negar. Hermano, cuando vio que le echaron mano al Señor, él se fue y se metió dentro de los enemigos allá, se juntó con los enemigos del Señor. Cuando aquella muchacha le dijo: tú eres uno de... No, yo no conozco al tal hombre. El Señor le acababa de decir y él acababa de prometer. ¿Y qué le pasa al que

Bienvenidos a este día tan especial, ¿verdad que sí? Es especial porque por lo que estamos clamando es algo especial. La familia es un tesoro.

promete y no cumple. Dice, sus propios labios lo hacen pecar. ¿Y cuántos en los hogares tienen esa zorra de prometer y no cumplir? Mire, le prometo, le dice el esposo a la esposa, yo no la vuelvo a tratar mal. Si es impío, yo no vuelvo a beber, yo me arreglo, pero no se separe de mí. Y le hace promesas, ¿cumplirán? Los hijos a los padres a los hijos. A Pedro casi le echa a perder todo, sino que él, cuando el Señor lo miró, ya iba tres veces negándolo, y el Señor lo miró, se acordó y salió y lloró y se arrepintió. Fue lo único que, hermanos, que lo libró. Pero vea, gente conocedora del Señor y con zorras dentro de ellos mismos. Y dijimos que este estudio nos lleve a revisarnos a nosotros. ¿Estamos libres o tenemos por ahí cositas que nos instan a portarnos mal, a hablar lo que no debemos hablar, a hacer lo que no debemos hacer y así sucesivamente? Mire aquí, le dieron lugar al enemigo y el Señor permitió ese yugo para que aprendieran. Y esto es lo que pasa hoy en día en muchos hogares. Le dan lugar al diablo a pesar de que dice el Señor, no le deis lugar al diablo. Pero hay gente, hermano, aquí leemos, dice, los hijos de Israel hicieron lo malo ante los ojos de Jehová. Los entregó en mano de Madián por 7 años. Madián eran los enemigos del pueblo de Dios. Y la mano de Madián prevaleció contra Israel. Y los hijos de Israel, por causa de los madianitas, se hicieron cuevas en los montes y cavernas y lugares fortificados. ¿Ah? ¿No es eso lo que pasa en muchos cristianos hoy en día? En lugar de hacerle frente a los enemigos que atacan el hogar, en lugar, hermanos, de pelear la buena batalla, ¿cuántos se quedan por allá en su casa? ¿Cuántos se apartan del Señor, dejan apagar el fuego en lugar de mantener el fuego bien prendido? Mire el testimonio que leímos de Jeremías. Dice, ay, cuando hablo de ti, se burlan de mí, me afrentan, me calumnian, hasta mis amigos se vuelven mis enemigos. Yo mejor no vuelvo por allá. Yo mejor no sigo haciendo este trabajo. Y él estaba decidido a apartarse. Dice, pero había un fuego metido dentro de mí y eso fue lo que impidió que yo me apartara. Que sirva esto para nosotros. Pero mire estos, en lugar, hermanos, de hacerle frente a los madianitas, de defender su cosecha, porque ellos habían sembrado como usted y yo en todos los sentidos, espiritual, económica, familiar, matrimonial, habían sembrado. ¿Pero qué si no defendieron la cosecha? Cuando no se defiende la cosecha, el enemigo se la devora. ¿Qué es lo que el Señor quiere con nosotros? Hemos orado, hemos creído, hemos batallado, hemos vigilado, hemos todo. Pues no dejemos perder la cosecha. Miremos qué zorras son los que hay en el hogar, en los miembros de las familias o en nosotros mismos. Porque en todos estos personajes que estamos viendo, habían zorras. A uno les echaba a perder la cosecha. A otros, gracias a Dios, no, porque se despertaron a tiempo. Pero aquí dice, versículo 3. Pues sucedía que cuando Israel había sembrado, subían los madianitas y amalecitas y los hijos del oriente contra ellos, subían y los atacaban. Y acampando contra ellos, destruían los frutos de la tierra hasta llegar a Gaza. Y no dejaban qué comer en Israel, ni ovejas, ni bueyes, ni asnos. Porque subían ellos y sus ganados, y venían con sus tiendas en grande multitud como langostas. Ellos y sus camellos eran innumerables. Así venían a la tierra para devastarla. De este modo empobrecía a Israel en gran manera por causa de Madián, y los hijos de Israel
clamaron a Jehová.

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Dios para tus propósitos.

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1: ¿Sabías que el amor de Dios es tan grande por ti que traspasa cualquier problema, cualquier enfermedad, incluso cualquier crisis? Su amor es tan grande por ti que aún siendo pecadores, Cristo murió por nosotros. Así Dios demostró su amor por ti. Y ese amor por ti quiere llegar hasta tu corazón, hasta tu familia y transformar tu vida entera. Dios te ama y lo único que tú tienes que hacer es recibir ese amor. Te ruego, recíbelo el día de hoy.

Señor, desde el día en que te conocí, realmente he sido el hombre más feliz. Por eso viajo por el mundo diciéndole a la gente que tú eres un Dios maravilloso, que tú existes y que tú eres real.

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¿Alguien está alegre? Esta noche queremos honrar a unos hombres de Dios que nos enseñaron a adorar. Cantaban canciones muy hermosas y las vamos a recordar.

Gloria a Cristo. Den un aplauso al Rey de Reyes y Señor de Señores. Alábalo, iglesia, porque Él vive.

Vamos a confesarlo, iglesia, que somos libres. Amén. Y que hay libertad en la casa de Dios. ¿Cuántos se gozan?

¿Quién vive, iglesia? Y a su nombre. Gloria a Dios. Vamos con la